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3: Hola, hola, son las 6:04 PM. Bienvenido, bienvenida a 90.1 Mix. 80s, 90s y más. Escucharás a Radiohead, Ed Sheeran, John Lennon y muchos artistas más. Adivina, adivinador, dime qué banda ochentera soy. Será una banda, sus canciones las escuchas aquí en 90.1 Mix y has cantado más de una vez una de sus mejores rolas. Las pistas te las daré en el transcurso de esta hora para que tú me des la respuesta correcta. Además, tengo regalos para ti, cortesías. Si tú te quieres ganar entradas para ver un tributo a The Beatles, un homenaje sinfónico, quédate atento y atenta porque más adelante te digo cómo ganar. Llega antes The Outfield con All the Love in the World. Yo soy Gala Hernández en 90.1 Mix, 80s, 90s y más. 6:05 PM. Súbela a tu radio ya.

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0: Se llama Music con Madonna, 90.1 Mix, 80s, 90s y más, 6 de la tarde con 12 minutos. Oigan, tenemos saludos a través de las redes sociales en Gala Hernández en Mix. Saludamos a José Luis González Hernández, a Jesús Morgado Hernández. Oigan, habemos muchos Hernández, ¿qué onda? A Fernando Molina. Saludamos también a Osvaldo Morales Nápoles y Ángel García Peralta. Recuerda que tus saludos salen al aire a través de Gala Hernández en Mix, en Facebook o a través del Talkback en iHeart Radio. A ver, mis rockeros favoritos, ¿quién sí me dará la respuesta correcta? Pista número uno, su vocalista tenía una voz muy particular y una imagen bastante extravagante. Es una banda británica que explotó en los años 80. Mezcló el rock, pero también con sonidos de sintetizadores. Y tuvo una canción que se convirtió en uno de los grandes himnos de la década. ¿Otra pista? Va. Uno de sus grandes éxitos habla de una relación complicada y tiene un título que también es nombre de mujer. Adivina, adivinador, dime de qué banda ochentera hablamos hoy. Tu respuesta sale al aire. Yo soy Gala Hernández, 90.1 Mix, 80s, 90s y más. 6 de la tarde con 14 minutos.
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0: Estás en 90.1 Mix, 80s, 90s y más. Imagine de John Lennon. Quédate conmigo en la vía digital también a través de iHeartRadio. Yo soy Gal Hernández. Soy contigo al aire hasta en punto de las 8 de la noche. Oye, tenemos que hablar de la trivia que tenemos el día de hoy. Ya te di una serie de pistas. Vamos con más. Su música apareció constantemente en MTV durante los 80s. ¿Eran de esos videos rotativos que si te veías más de 3 veces al día? Claro que yes. La banda tuvo un gran éxito con un álbum que lanzó en 1984. Y su vocalista también tuvo una exitosa carrera como solista. Hablemos de qué banda. Yo creo que esta. Estos primeros segundos te dirán de quién se trata. Divina adivinador, dime qué banda es esta hoy. ¿Ya tienes más o menos la noción de quién te puede estar hablando? Bueno, puedes a partir de este momento a través de un talkback enviarme tu respuesta o bien en Gal Hernández en Mix. Son las 6 de la tarde con 30 minutos de 90.1 Mix, 80s, 90s y más.
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0: Acabas de escuchar a Robbie Williams, se llama Field, en 90.1 Mix, 80s, 90s y más. Tenemos la respuesta correcta. Nos dice Emilia Maldonado Rojas. Hola, Gala, ¿qué tal? ¿Acaso hablamos de Duran Duran? ¿Tú crees que sí? La neta, sí. Sí hablamos de Duran Duran. Esta es la banda. Algunos me dijeron por ahí Depeche Mode. Algunos otros a mí se me confundieron, pero Emilia nos dio la respuesta correcta el día de hoy. Yo soy Gal Hernández, en 90.1 Mix, 80s, 90s y más. Tú y yo continuamos juntos hasta en punto de las 8 de la noche y mañana a partir de las 12 del mediodía. 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Piensa en Rosa. 6 de la tarde con 49 minutos. Yo soy Gal Hernández en 90.1 Mix, 80s, 90s y más.
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2: Hello, damas y caballeros, bienvenidos a 90.1 Mix, 80s, 90s y más. Esto es una nueva hora, 7 de la tarde en punto. Yo soy Gala Hernández. Recuerda que me puedes escuchar a través de iHeartRadio. Descarga la aplicación que es totalmente gratuita. Oigan, ¿cuántas veces no han escuchado una de las mejores rolas de hace algunos ayeres, pero siempre buena? Hoy hablaremos de Like a Stone de Audioslave. Sus curiosidades, ¿de dónde nació?, ¿cómo fue uno de los primeros grandes golpes para la banda?, y también la interpretación muy oscura que guarda un secreto. Los detalles los conoceremos más adelante. Yo soy Gala Hernández, 90.1 Mix, 80s, 90s y más.

0: Amigos de 90.1 Mix, escúchame también a través de iHeartRadio. Yo soy Gal Hernández, recuerda que en redes sociales, Gal Hernández en Mix en Facebook y Gal Hernández en Instagram. Hoy estamos recordando una de las canciones que para los amantes de la buena música seguramente es fabulosa. Audioslave llega con Like a Stone, una canción que nació de una mezcla muy poderosa. Dicen que Chris Cornell, el ex vocalista de Soundgarden, se unió para tratar de inventar algo nuevo. Así es que jaló a tres buenos músicos: Rage Against the Machine, Tom Morello, Tim Comerford y Brad Wilk. Ellos fueron los indicados para hacer esta obra maestra que hoy tú y yo conocemos. Like a Stone fue uno de sus primeros grandes golpes, lanzada como sencillo en el año 2002, cuando existía un boom en el pop y todo mundo quería ser rubia, quería cantar como Madonna, pero hacerlo también como Britney Spears y como Christina Aguilera. Ellos quitaron el "vamos a hacer algo diferente, somos Audioslave". Y es cuando sale una de las canciones más reconocidas de la banda. Esta canción, aunque es profunda, tiene una interpretación muy oscura. Pero Chris explicó que la letra no exactamente trata sobre la pérdida de alguien o de querer no seguir con vida en este mundo, sino de una forma distinta. Muchos llegaron a interpretarla de esta manera. Pero la idea gira alrededor de una persona mayor esperando ir al cielo, pensando en qué podría encontrar después de este plano que nosotros llamamos vida. Vamos a descubrir un poquito más acerca de Audioslave y Like a Stone en 90.1 Mix, 80s, 90s y más. 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

0: Yo soy Gal Hernández, 90.1 Mix, 80s, 90s y más. ¿Cómo va su viernes? ¿Ya tienen plan? ¿No? No se preocupen, nos apuntamos todos. De la cabina nos encargamos de animar este inicio de fin de semana. Hoy hablamos de Audioslave y Like a Stone. Tenemos que tocar el tema de Tom Morello, que tiene una parte muy importante en el sonido de esta canción. Por lo regular, cuando hablamos de una rola, o cuando tú y yo escuchamos una buena canción, pensamos, ok, la letra está chida, me gusta, me late. Pero, ¿qué hay de aquellos que se encargaron de hacer la producción, la obra maestra interna de un sonido que finalmente le da identidad a la letra que tú y yo escuchamos cantar? Eso fue lo que hizo el querido Tom. Un riff de guitarra que aparentemente suena sencillo, pero que te prometo no lo es. Tiene mucho efecto en esta canción. Hace que el espacio para la voz de Cornell sea distinto. Y eso es lo que ayudó a que esta canción hoy en día sea una de las rolas más recordadas y también uno de los temas que es favorito entre los amantes de la buena música. Una buena canción siempre tiene que llevar un buen video, ¿no? Y ese fue el tema. El video musical, la joya visual, fue dirigido por Mate Ravis, desde ahí ya sabes que es promesa, y está ambientado en una casa antigua, algo que le da un punto y un plus distinto a esta canción. La banda aparece tocando dentro mientras la historia juega con algunas imágenes y con recuerdos que conectan demasiado con todos los fanáticos. Yo soy Gal Hernández, 90.1 Mix, 80s, 90s y más. Hoy hablamos de Audioslave y Like a Stone. Escúchame también a través de iHeartRadio.
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0: Amigos de 90.1 Mix, 80s, 90s y más, ya me escuchan en iHeartRadio. Corran a descargar la aplicación, que lo mejor de todo es que es totalmente gratuita. Y además, van a poder utilizar la herramienta del micrófono, nuestro TalkBack. ¿Quién más es amante de esta rola? Llamada Like a Stone, de Audioslave. Una canción que ya te platiqué cómo surge, el riff icónico que hace que el tema aún sea mucho más explosivo, el video musical que es fantástico. Pero uno de los datos que todos los buenos fanáticos de Audioslave recuerdan es justamente en un detalle del video. Fue filmado en una casa histórica de Los Ángeles que había pertenecido al famoso productor musical Rick Rubin. Eso hace que la ambientación sea demasiado conectada, por llamarlo así, o que haya conectado demasiado con todos los fanáticos, porque aquellos que conocen de la buena música saben que Rick era un buen coleccionista de cosas que musicalmente hablando se transformaban en arte, y hacerlo en una de sus casas fue magnífico. Además de que Like a Stone llegó al número uno en la lista Billboard Mainstream Rock Tracks, que hizo que la canción aún catapultara muchísimo más, y a la banda ni se diga. Yo soy Gal Hernández de 90.1 Mix, 80s, 90s y más. Damas y caballeros, se llegó el momento, pero tú y yo tenemos una cita el día de mañana, sábado, en punto de las 12 del mediodía. Te mando beso rockero, atrápalo y que tengas una gran noche.
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3: Bienvenidos a 90.1 Mix, 80s, 90s y más, y por vía digital en iHeartRadio. Soy Gio Gómez Tagle y les doy la más cordial bienvenida en este turno en vivo que estaré con ustedes de 8 a medianoche en este viernes 25 de septiembre. Y hoy, pues más que pregunta del día, es espacio de recomendaciones de todos ustedes de canales de YouTube. Ya dependiendo de los temas que a ustedes les gusten o les interesen, pues pueden hacer sus recomendaciones. Así que ya sea, si lo hacen directamente en el Facebook, estaría bien chido que pudieran poner el link directo del canal de YouTube. Pero si no, pues por lo menos, no sé, mencionar el nombre, alguna captura de pantalla. Yo ya después igual busco el link y se los comparto ahí mismo. O si quieres hacerlo por mensaje de voz, pues mencionarlo por el talkback de iHeartRadio. Recuerda, tienes 30 segunditos de mensaje de audio para poderlo mandar. Puedes mandar varios también, no pasa nada. Así que hoy, en la noche de viernes 25 de septiembre, quiero recibir todas las posibles recomendaciones que me hagan todos ustedes de canales de YouTube, de los temas que a ustedes les gusten y les interesen. Continuamos con más música, soy Gio Gómez Tagle, y estás en 90.1 Mix, 80, 90 y más, y por vía digital en iHeartRadio.

Continuamos en 90.1 Mix, 80s, 90s y más, y por vía digital en iHeartRadio. Su tío Gómez Tagle, esto fue Ace of Base con All That She Wants, siendo ya las 8:10 en este viernes 25 de septiembre. Pues hoy es noche de recomendaciones de canales de YouTube que ustedes están haciendo para todos nosotros que estamos aquí pues generando esta comunidad. Y pues pueden ser de los temas que ustedes quieran, ¿eh? O sea, ahora sí que temas e intereses de cada quien, pues son bien recibidos por acá. Y bueno, voy a empezar porque sí se juntó ahorita ya la recomendación. Por ejemplo, Shali Aknone me dice, hola Gio, bonita noche, bendiciones. Igualmente, mi querida Shali. Algunos canales de YouTube que me gustan mucho y los vemos en casa de mi mamita y con ella, o sea, las ven juntas, es Canal Music Radar Clan, que es un canal ideal para conocer diversas herramientas de audio, trucos sobre mezclas musicales, funcionamiento técnico detrás de la creación sonora de una letra y tema musical. Por ejemplo, este es un buen canal para quien se esté iniciando en composición, en hacer música, está súper chido. Canal Noche de Lluvia con la periodista española Lourdes Gómez. En este canal se tratan temas de misterio, conspiraciones, sucesos paranormales, profecías, se analizan textos apócrifos, investigaciones y charlas profundas sobre lo desconocido. Ese también está chido, ¿no? Si, y más ahorita por la época, ¿no? Que también como que tiene un levantón justamente este tipo de temáticas, pues ya muy cercano a Halloween, ¿no? Como tal. Canal del numerólogo Alejandro Fernando. En este canal se realiza interpretación sobre letras, números, fechas de acontecimientos históricos, empatados con estudios científicos para descifrar fenómenos humanos, ambientales, tecnológicos, político-económicos y sociales. Ah, mira, este no lo conozco y está chido, ¿eh? Me gusta mucho también por la historia, sobre todo, y ciencia, ¿no? Como tal. Y, bueno, a ver otro que va a soltar ahorita la recomendación Shelly, y ahorita lo voy a seguir porque sí se me dio un listononón. Luisito Comunica, me gustan sus blogs sobre viajes, te muestran lugares interesantes, tips para viajar, experiencias personales sobre sus viajes, cultura, costumbres de los lugares que ha visitado. Ese también lo conozco muy bien. La verdad es que si en algún momento pues yo destacaba youtubers mexicanos por su contenido, pues era este señor, ¿no? La verdad es que tiene episodios, bueno, por lo menos para mí a nivel personal, que se me hacen muy muy chidos. Y otros así como de, okay, gracias por presumirme que andas viajando por el mundo. Pero lo chido es que siempre tiene como esta parte de, pues, información cultural que finalmente nos da un contexto y de una realidad social que, pues, no es cercana a nosotros. Y eso está súper chido. Y la verdad es que me gusta, aunque sea con este filtro, pues, un poco fresa, la neta, hay que decirlo. Digo, por lo menos para mí, ¿eh? Pero pues luego también ya como que se quiso hacer barrio, ¿no? Luisito. Pero bueno, al final de cuentas está chido su contenido, a mí sí me gusta. De hecho, a veces hasta lo he usado de ejemplo para mis clases de mercadotecnia. Por ejemplo, cuando hace viajes hacia cadenas de comida rápida y pues cuando hablamos precisamente de cómo se adaptan los productos al mercado de consumo, la verdad es que he usado algunos videos de este señor y están bien chidos, la neta. Bueno, síganme mandando sus recomendaciones. Recuerden, lo pueden hacer directamente en mi Facebook, en Gio Gómez Tagle en Mix. Ya sea que comenten directamente en la publicación o me manden mensaje directo, yo lo puedo comentar así. O si lo quieren hacer por mensaje de voz, lo pueden hacer a través del Talkback de iHeartRadio. Recuerda, puedes mandar mensajes breves de voz de 30 segundos, puedes mandar cuantos quieras. Y que hoy todos ustedes me recomienden canales, bueno, no a mí, a todo mundo, canales de YouTube

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0: Continuamos en 90.1 Mix, 80s, 90s y más, y por vía digital en iHeartRadio. Soy Chico Gómez Tagle, esto fue Aerosmith con Dream On, siendo ya las 8:29 minutos. Y le quiero mandar saluditos a Ali Espinosa y a su mami, a Mamita Umpa. Un abrazo fuerte, señora Chío. Y bueno, continuando con las recomendaciones, de hecho, que hizo Ali, porque me puso un listado bastante amplio, también recomienda Canal Paranormal con Fepo Aponte, que trata temas sobre fenómenos, pues, sobrenaturales, misterios reales, todo lo relacionado con la ufología. Te cuenta historias de terror, y bueno, pues prácticamente ahí como que complementa estas historias ahí investigando. Canal Insomnio, Maestros del Terror. En este canal conoces leyendas terroríficas, casos reales de horror no resueltos. Especialistas del terror te platican diferentes historias y te dan su punto de vista. Y canal Mis Pastelitos. Es un espacio de cocina y alta gastronomía en donde Mis Pastelitos nos lleva paso a paso a la elaboración de diversas recetas con diferentes temáticas. Comparte su cocina con familiares y amigos. Y yo veo varios de YouTube de cocina, porque la verdad es que pues es como un tutorial, ya nada más es seguir como instrucciones y la verdad es que aprendes a cocinar lo que sea, la neta. Así que bueno, muy buenas recomendaciones de canales de YouTube que hizo Ali, bueno, Shali Agnon, que así se hace llamar en Facebook. Y pues bueno, lo pueden checar directamente ahí en Facebook, Gio Gómez Tagle en Mix, porque me permití pues copiar más bien el link ya como comentario para que prácticamente sea un acceso directo. Entonces le den clic y automáticamente te mande pues a las a los canales de YouTube que hoy están recomendando todos ustedes. Por acá Roberto Octubre me dice: saludos, CEO. Igualmente, me quiero Robert. A mí me gusta mucho el contenido que hace Hevesh 5. El canal se trata del arte del efecto dominó, con estructuras dominó, campos dominó, con figuras, personajes en diversas temáticas. Está en inglés, pero vale la pena ver el efecto dominó en forma artística. Y me encanta a mí este tipo de canales. Y sobre todo de prácticas, ¿no? La verdad es que este en particular yo no lo conocía. Ahorita ya, gracias a Roberto, lo descubrí. Pero bueno, también ya me permití ponerle ahí como si fuera comentario el link prácticamente para que sea acceso directo. O sea, ustedes entran a mi Facebook, Gio Gómez Tagle Mix, se van a la publicación y ahí en comentarios pues estoy conectando sus recomendaciones con el acceso directo, ya nada más para que le des un clic y te mande directamente al canal de YouTube que todos ustedes están recomendando. Continuamos con más música. Soy Gio Gómez Tagle, estás en 90.1 Mix, 890 y más, por vía digital en iHeartRadio. Y hoy recomienden canales de YouTube de los temas que a ustedes les gusten e interesen. Continuamos con más aquí en 90.1 Mix, 80s, 90s y más. 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

0: Continuamos en 90.1 Mix, 80s, 90s y más. Y por vía digital en iHeartRadio. Soy Gio Gómez Tagle y esto fue Boulevard of Broken Dreams de Green Day. Ahí aderezado con un gutural mío. Son de las 8:46 en este viernes 25 de septiembre. Bueno, pues hoy van más recomendaciones de YouTube, canales de YouTube que a ustedes les gustan, les interesan. Por acá Roberto Durán me dice, ¿qué tal Gio? Te dejo aquí un enlace. Son historias de terror, misterio, conspiraciones, sucesos paranormales, que es prácticamente un canal que nos comparte por acá Roberto, que yo a mí hice el favor de echarme un clavado y ponerles el link directamente ahí, que es el de Hevesh, que les decía. Y este, bueno, ese fue Roberto Octubre, y Roberto Durán está recomendando este canal que se llama, bueno, el de Dross, que seguramente sí conocen muchos, ¿no? Dross Rodznik. O bueno, Rodzank, que se pone justamente ahí en como su nombre de usuario. Y también recomienda otro que se llama Madre Cuervo, como tal. Que este de Madre Cuervo es el canal que tiene llamado, se llama Holy Shit. Shit, más bien, pero no de shit, de pff, no, sino de hoja. Donde leen la Biblia como Dios no manda, o sea, desde otro punto de vista. Y bueno, excelente noche, mi querido Roberto Durán. Muy buenas recomendaciones ahí para que se echen un clavado ahí en mi Facebook. Y por acá, Lau Lau Ave me recomienda uno que se llama Criminalista Nocturno, que es un podcast y canal de YouTube mexicano, así como de True Crime, ¿no? De crímenes reales, casos criminales como tal, reales. Entre narración e investigación, ¿no? También recomienda por acá este otro que es el de Canal del Crimen, también que es pues documentales de crímenes y asesinos en serie, también con un enfoque pues más analítico y educativo como tal, así que bueno, ahí está la recomendación. Y luego nos recomienda también el canal de Nekane Flisflisher, ¿no? Que es pues una chica que es graduada en historia del arte, máster en arqueología y prehistoria, antigüedad, edad media, por la Universidad Autónoma de Barcelona. Y bueno, su canal se llama así, Flisflisher. También ya se los puse ahí directamente. Les digo que les estoy poniendo ahí como los links directos para que ya nada más le des clic y vayas directamente al al canal. Ahorita les voy a decir unas que les voy a recomendar yo, que también ya les puse ahí. Le quiero mandar saluditos muy especiales a Monse, Monse Ciña, Monse Nord, que por acá nos viene escuchando en esta noche de viernes. También por acá me manda saludo, el agradecimiento Mamita Umpa por los saludos que le mandamos por acá. Y a ver, fíjense, yo le estoy recomendando ahorita, también para no atascarme y ahorita, pues por el tiempo, pero les estoy recomendando, hay un canal que se llama Muerte al Buen Cine, ya les he hablado de este cineasta, de Stop Motion, uno de mis animadores favoritos mexicanos de la última ola, por decirlo así, Muerte al Buen Cine. Hay un canal de divulgación científica, del cual soy mega fan, que se llama Verisatium. Está en una versión en inglés y está la versión en español. Entonces ahí les puse el link en inglés y una captura de pantalla para que puedan identificar el canal, que es prácticamente el mismo contenido, pero pues doblado, ¿no? En español. Y luego hay uno que más adelante voy a abordar, que se llama Dungeon Soup, a propósito de que en la siguiente hora les voy a recomendar una serie web. No. Qué chulada de serie. Y ahorita van a ver para que conozcan mis gustos bizarros. Pero bueno, justamente ellos son los creadores de esta serie, que no les voy a decir todavía, porque tiene que ver con un bárbaro. Dungeon Soup se llama el canal. Y luego hay otro que se llama Flash Geeks, que ellos son los creadores de Space King, que también es otra joya de serie web, de animación, que ya después les voy a recomendar. Pero bueno, ahí están los canales para que descubran la pura melcocha de prácticamente animación subversiva. Animación 100% pensada para pues sacarnos sonrisas y muecas incómodas. No, chulada, ¿eh? Ahorita van a ver la recomendación que les voy a hacer en la siguiente hora, porque es una joya esta serie, si no la han visto nunca en su vida. Híjole, para mí fue un gran descubrimiento, y en verdad estoy enamoradísimo de esta serie. 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Soy Chío Gómez Tagle y continuamos en 90.1 Mix, 890 y más, y por vía digital en iHeartRadio.
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3: Continuamos en 90.1 Mix, 80s, 90s y más, y por vía digital en iHeartRadio. Soy Gio Gómez Tagle y les doy la más cordial bienvenida en este turno en vivo de viernes 25 de septiembre, que estaré con ustedes hasta medianoche cual cenicienta vampírica. Y en esta hora les voy a recomendar una chulada de serie web que es paródica y es una colección de cortos animados de Dungeons and Dragons, que es creada por Dungeon Soup, que es un canal que de hecho ya les recomendé en la hora anterior, que estábamos haciendo hoy recomendaciones de canales de YouTube. De hecho, se pueden seguir sumando. Comenten ahí directamente en la publicación que está fija y pueden pues poner captura de pantalla, el link o por lo menos el nombre, yo ya lo busco y les pongo ya después el acceso directo. Pero súmense a recomendar canales de YouTube que a ustedes les gusten. Y bueno, pues por esto es que les voy a recomendar esta joya de joyas, en verdad. Es así, una cosa bizarrísima y hermosísima al mismo tiempo. Bueno, por lo menos para mí. Y les voy a platicar hoy en el Abecedario Mix. Nos visita Michael Jackson con la canción de Billie Jean. Recuerda que te puedes poner en contacto vía Tollback Dyker Radio con mensajes breves de voz de 30 segundos. O si quieres hacerlo por mensaje escrito directamente en mi Facebook, Gio Gómez Tagle en Mix, G-I-O en Mix, para que puedas encontrar más rápido. Continuamos con más música. Soy Gio Gómez Tagle y estás en 90.1 Mix, 80, 90 y más, y por vía digital en iHeartRadio. ¿Y de qué están hechos sus sueños en esta vida pasajera, efímera, frágil y única? Eso sí, Sweet Dreams Are Made of This de Eurythmics. Aquí en 90.1 Mix, 80s, 90s.

0: Continuamos en 90.1 Mix, 80s, 90s y más. Estas son las 9:09. Escuchamos a Lenny Kravitz con Again, siendo este viernes 25 de septiembre. Le quiero mandar saluditos muy especiales a Rafa Muñoz, que nos manda por acá un tollback con una recomendación de canal de YouTube, que la verdad es que está súper chida su recomendación. Y yo también soy fan de este canal. A ver, ahí va.
1: Hola Gio, buenas noches. Rafa por acá. Igual y ya lo conoces, hay un canal, te lo resumo así nomás. Yes. Un muchacho argentino.
0: Exacto.
1: Revisa películas, series, géneros, biografías de las actrices, actores, todo desde un sentido del humor bastante bueno, muy buenos apuntes y vale la pena. Por si quieren pasar un rato, los cinéfilos, se los recomiendo.
0: Exactamente, este canal es prácticamente reseñas cinematográficas, pero con un humor bastante ácido. Y pues sí, así como yo. Entonces me gusta mucho. La verdad es que me gusta mucho, te lo resumo. También saludos a Animart y a Aileen Hernández, que nos están escuchando esta noche. Y bueno, pues ahí va mi recomendación. Se llama Chaotic Good Barbarian. Chaotic Good Barbarian, que es una serie web creada por Dungeon Soup. Se creó en 2023, canadiense. Prácticamente es una serie web de parodia y colección de cortos animados de Dungeons and Dragons. Y bueno, pues prácticamente el protagonista es un héroe legendario, que es el Barbarian, e imparable, ¿no? O sea que, de hecho, imparte una justicia brutal. Así, tanto física como psicológica, con estos villanos, los malvados, ¿no? Como tal. Y a pesar de su inmensa fuerza, pues sus victorias suelen depender más de ingenio, ¿no? O sea, es tormento psicológico más que de mera fuerza bruta. Y pues la ironía es que es tan excesivamente sádico y sanguinario al enfrentarse a estos monstruos, así entre vampiros, gorgonas, etcétera, que incluso las propias criaturas malignas terminan aterrorizadas y perturbadas, suplicando incluso clemencia, ¿no? Y bueno, pues a pesar de su naturaleza así como aterradora del bárbaro, muestran como esta faceta, pues que es bondadoso, ¿no? Cuando entabla amistad, de hecho, con un paladín, de hecho permite también que un pájaro se pose así en su dedo, salva a una niña pequeña. Y bueno, pues es que el bárbaro tiene este porte como tranquilo y estoico, ¿no? Pero en verdad, pues es un bárbaro así como iluminado, ¿no? Imperturbable de alguna manera, pero sobre todo pues ante las atrocidades que comete contra las fuerzas del mal. No, una chulada de chuladas, Chaotic Good Barbarian, que si no la conocen, les anticipo, no es para todos, así que a lo mejor la empiezan a ver y dicen, qué bizarrés me dijo Giovanni que viera, pero bueno, prácticamente pues, es una serie que aproveché por estos descubrimientos de canales de YouTube. Y no, chulada. Mañana les voy a recomendar otra, que más o menos, digamos que es como su prima hermana. Pero esta en particular, joya de joyas, animación canadiense. Les voy a compartir el link para que ya vayan directamente a la compilación de la primera temporada. Que de hecho la primera temporada se la van a refinar más o menos como en unos 42 minutos. Pero es un trabajo de animación que se hizo durante 2 años, nada más para que vean, porque es una sola persona quien hace todo esto. Entonces van a ver la joya de animación que se hace y sobre todo que viene pues con esta idea de hacer como animación alternativa y sin concesiones, en verdad, brutalidad pura, sadismo, humor negro.

0: acidez total. Exactamente lo que me gusta. Continuamos con más música. Soy Gio Gómez Tagle y estás en 90.1 Mix, 80s, 90s y más, y por vía digital en iHeartRadio.
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0: Continuamos en 90.1 Mix, 80s, 90s y más, y por vía digital en iHeartRadio. Soy Chico Gómez Tagle, esto fue The Doors con Love Me Two Times, y el río, pues, sigue soltando prácticamente lluvia, que está como contenida, ¿no? De alguna manera, como que ha llovido en algunas partes de la ciudad, pero otras está todavía como medio nubladón. Esperemos que no se suelte la lluvia en esta noche. Y pues hoy nos visita Michael Jackson en el Avisario Mix con esa canción que es identificable en automático. Es una de las canciones, yo creo, fundamentales de la carrera de Michael Jackson y una de las piezas que sin duda ayudaron a definir pues el sonido del pop de los años 80. Esta canción apareció en el álbum Thriller, que produce Quincy Jones, combina funk, rhythm and blues, disco, pop, con una producción extremadamente detallista. Y bueno, pues prácticamente la Biblioteca del Congreso de Estados Unidos incluso incorporó Thriller al National Recording Registry, que es un registro ahí nacional como de patrimonio. Lo hizo en el año 2007 por su importancia cultural, histórica y estética. Y el título de la canción no se refiere a una mujer específica. O sea, Billie Jean cuenta la historia de una mujer que asegura que el narrador es el padre de uno de sus hijos, ¿no? Algo así como de, oye, Sorullo, el negrito es el único tuyo. Y pues Michael Jackson explica que la historia no correspondía literalmente a una persona concreta, ¿no? Sino que estaba inspirada en situaciones y experiencias pues relacionadas más bien con admiradoras que hacían afirmaciones de ese tipo, ¿no? Que así de, no, es que yo tengo un hijo tuyo y guau, guau, guau. Nada más para sacarle un varo como tal. Y bueno, pues esto que escuchamos al principio, es más, voy a volver a poner la rola, perdón, pero esta línea de bajo, yo creo que es una de las líneas. Hay un remix, ahorita que me acuerdo, de Lady Tron con Billie Jean. No, chulada. Make it happen. Me acuerdo que está súper chida esa canción. Y bueno, pues el bajo combinado con pues la batería, ¿no? Y así todo este patrón como hipnótico, pues es prácticamente lo que sostiene toda la estructura musical. El baterista es Leon Ndugu Chancler, ¿no? Que fue prácticamente pues el encargado de este ritmo de batería, que es muy simple, ¿no? De alguna manera, pero sostiene de esta manera pues toda la canción. Y pues como mencioné, la producción muy meticulosa. Quincy Jones y el ingeniero Bruce Sweden pues dedicaron una enorme cantidad de tiempo a conseguir este sonido definitivo. De hecho, se dice que llegó a realizar el ingeniero 91 mezclas de Billie Jean junto con Michael Jackson antes de que Quincy Jones ya les pidiera como volver a escuchar las primeras versiones, ¿no? O sea, una locura así de detalle que pusieron en la producción de esta canción. Más adelante vamos a ir peinando más datos curiosos e históricos en el Abecedario Mix, que hoy nos visita Billie Jean de Michael Jackson. Continuamos con más música, soy Gio Gómez Tagle y estás en 90.1 Mix, 80, 90 y más, y por vía digital en iHeartRadio.
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0: Continuamos en 90.1 Mix, 80s, 90s y más, y por vía digital en iHeartRadio. Soy Gio Gómez Tagle, esto fue Kylie Minogue con Can't Get You Out of My Head, siendo ya las 9:45. Y vamos a seguir peinando algunos datos curiosos que hoy nos visita Michael Jackson con Billie Jean en el abecedario Mix. Y pues como ya les había compartido, en el caso de esta canción se registraron 91 tomas vocales. Y pues la versión que finalmente apareció en el álbum, fíjense, fue la toma número 2. O sea, se grabó 91 veces para que al final Quincy Jones dijera esta, y que había sido la segunda nada más. Y bueno, pues prácticamente Quincy Jones también quería cambiarle el nombre a la canción, fíjense. O sea, él decía que podía confundirse con la tenista Billie Jean King, ¿no? Porque le había puesto de nombre Not My Lover, ¿no? Billie Jean, it's not my lover. Y bueno, pues finalmente Michael Jackson dijo Neil, se llama Billie Jean. Que quería, como les digo, algo genérico, algo así como, pues que no fuera una identidad específica, sino que fuera, pues como cualquier persona que pudiera ser una Billie Jean, ¿no? Y bueno, pues esta canción aparece en Thriller, como ya mencioné, que se publica este álbum en el año de 1982, que también incluía las canciones de Beat It, Wanna Be a Star in Something. Me encanta esa canción, de hecho. Wanna be a star in something, wanna be a star in something. Human Nature, ¿no? Que por cierto no tiene mucho que le hicieron como un video, ¿no? En homenaje. Y Thriller, que finalmente, bueno, pues también fue así como el fenómeno. Y fíjense, esta canción, de hecho, ganó 2 Grammys. En el año de 1984 ganó el mejor performance vocal de Rhythm and Blues en voz masculina, y también la mejor canción de Rhythm and Blues como tal. Y pues Michael ganó en estas categorías. Y también fue nominada Canción del Año. De hecho, recibió la nominación al Grammy de Song of the Year. Pero bueno, al final la canción se la llevó The Police con Every Breath You Take, que escribió Sting como tal. Y bueno, pues ahí está un peinado que más adelante vamos a ir tocando más temas, pues así, de datos históricos y curiosos de Billie Jean en el abecedario Mix. Y por acá Aldo Sánchez me escribió también una recomendación de canal de YouTube Shorts que se llama 7 en 45, que son videos cortos donde se dan 7 datos como consejos o curiosidades en 45 segundos. De hecho, por eso tiene ese nombre. Y como extra, los videos están grabados desde el tren El Insurgente. Entonces muestra así como paisajes y diferentes momentos del día. Ahí para que le echen el ojo, la recomendación de canales de YouTube, que fue hoy la dinámica de participación para pues todos los radioescuchas. 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Y por cierto, échense un clavado ya en mi Facebook, Gio Gómez Tagle en Mix. Ya les compartí la serie web que les recomendé el día de hoy, Chaotic Good Barbarian, joya de joyas, animación canadiense. Y ya les puse como primer comentario en la publicación una compilación, ya para que no anden batallando, de toda la primera temporada, que dura más o menos 42 minutos en total, pero es un trabajo de 2 años de estar realizando las animaciones y estarlas publicando en el canal de YouTube. No, una chulada, en verdad, bueno, para mí. Ahora que lo vean dicen, oye, qué cosas tan bizarras, recomienda luego acá a Gio Gómez Tagle, pero bueno, hay de tocho en esta viña del señor. Continuamos con más música, soy Gio Gómez Tagle y estás en 90.1 Mix, 80, 90 y más, y por vía digital en iHeartRadio.
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3: Continuamos en 90.1 Mix, 80s, 90s y más, y por vía digital en iHeartRadio. Soy Gio Gómez Tagle y les doy la más cordial bienvenida a toda la gente que se va sumando en este turno vampírico de viernes 25 de septiembre, siendo ya las 10:02. En esta hora vamos a platicar sobre YouTube y su Carnaval de Luz, que es prácticamente pues su último álbum y pues algo que tiene que ver también con Dolly Parton y este disco. Ahorita los voy a platicar más adelante. Y recuerden que hoy en el Abecedario Mix nos visitó Michael Jackson con la canción de Billie Jean. Y te puedes poner en contacto vía Tollback de iHeartRadio. Recuerda que tienes esta opción de mandar mensajitos de voz a un lado del reproductor. Está este botoncito de micrófono. Ahí damos la pachurras y me mandas mensajes breves de voz de 30 segundos. Y pues yo los puedo poner aquí al aire. Y si quieres hacerlo por mensaje escrito, directamente en mi Facebook, Gio Gómez Tagle en Mix, G-I-O en Mix, para que me puedas encontrar más rápido. Continuamos con más música, soy Gio Gómez Tagle, y estás en 90.1 Mix, 80, 90 y más, y por vía digital en iHeartRadio. Y ahora vamos a escuchar Sweet Child O' Mine, en sus buenos tiempos de Mickey Mouse. Es que neta, cómo ha cambiado. Ahora sí, como dicen, no es lo mismo los tres mosqueteros que 30 años después, pero bueno, ahí andan Guns N' Roses, aquí en 90.1 Mix, 80s, 90s y más.
4: ¡Ah!

Continuamos en 90.1 Mix, 80s, 90s y más, y por vía digital en iHeartRadio. Soy Chico Gómez Tagle, esto fue Girlfriend de Avril Lavigne, siendo ya las 10:10, ya segundo número mágico que nos toca el día de hoy, así que pidan su deseo con todo su corazón el día de hoy, en este momento. Excelente. Bueno, pues, ya, vamos a platicar sobre YouTube, porque, pues prácticamente, su último disco, que es Carnaval de Luz, así se llama, Carnaval de Luz, andan muy hispanos, que es prácticamente su primer álbum de material inédito en 9 años. Y bueno, pues este disco saldrá a la venta el 13 de noviembre. Aunque bueno, Interscope Records estableció ya de manera muy precisa el 12 de diciembre, ¿no? En su comunicado. Y pues bueno, prácticamente es el número 16, el disco número 16 de esta banda irlandesa. Y algo interesante es una canción que es la última interpretación vocal grabada por Dolly Parton, ¿no? Recuerden que Dolly Parton trascendió el día 25 de agosto a los 80 años. Y bueno, pues esta canción es un dueto entre Bono y Dolly Parton. De hecho, fue coescrita por el cantante junto con la artista de música country, principalmente. Y también Johnny McDade de Snow Patrol, fíjense. Y bueno, pues se había dado esta colaboración. De hecho, Bono le había propuesto a Dolly Parton participar en un proyecto como de folk irlandés que estaba preparando. Pero ella de plano dijo, no, yo a esto no le entro. O sea, sí la sentía como demasiado irlandesas, ¿no? Y entonces le ofreció la canción de Thorn, que es pues obviamente la canción para que se pudiera reescribir para ella también. Y pues bueno, prácticamente, pues vamos a ver qué tal está, ¿no? Esta canción, que Carnaval de Luz fue producido por Garrett Jackknife Lee, que es colaborador de YouTube desde el álbum How to Dismantle an Atomic Bomb, que es el disco del 2004. Y fíjense, el disco también marca el regreso del gran Brian Eno, quien coescribe y toca, de hecho, sintetizadores en 3 canciones, ¿no? Entre ellas, el tema de apertura que se llama Go. Y pues bueno, prácticamente también Brian Eno y La Noite habían producido pues ya The Unforgettable Fire, The Joshua Tree, ¿no? The Joshua Tree, de hecho creo que es el que más tenían como en la mente esta colaboración con Brian Eno, pero también Ashton Baby, ¿no? Y pues bueno, vamos a ver, porque de hecho también incorpora pues nombres de la música contemporánea. Por ejemplo, el DJ, ¿no? Martin Garrix es coautor de un tema que se llama Glorify, ¿no? De hecho, Ryan Tedder hizo la producción para esta canción de Silencio, de la cual hablé el día de ayer, sobre el video que grabaron acá en el salón, Los Ángeles. Y pues vamos a ver qué tal está este disco. Pues por lo mientras, yo creo que van a ir soltando a uno que otro sencillín para ir dosificando pues ya el lanzamiento que pues finalmente se va a dar, como ya mencioné, el 12 de noviembre de este año. Continuamos con más música, soy Gio Gómez Tagle y estás en 90.1 Mix, 80, 90 y más, y por vía digital en iHeartRadio. Y ahora vamos a escuchar a R.E.M. con Losing My Religion. Aquí en 90.1 Mix, 80s, 90s y más.

Continuamos en 90.1 Mix, 80s, 90s y más, y por vía digital en iHeartRadio. Soy Gio Gómez Tagle, esto fue The Reason de Hoobastank, siendo ya las 10:27. Y hoy en el abecedario Mix nos visita la canción de Billie Jean, que como ya mencionaba, pues siendo parte de este álbum Thriller, de hecho la National Recording Registry, o sea la Biblioteca del Congreso de Estados Unidos, pues reconociendo su importancia dentro del patrimonio sonoro estadounidense, pues hace este registro en el año 2007. Y es que también su videoclip fue muy revolucionario. O sea, de hecho el video de Billie Jean pues presenta una estética pues muy diferente a la de muchos videos musicales de principios de los 80, donde vemos ahí a Michael Jackson que va caminando, ¿no? Ahí como en la ciudad de noche. Y pues esta combinación entre el tipo de iluminación, la coreografía, la narrativa, pues ayuda a convertir pues este videoclip así en una pieza fundamental de la época. Y es que Billie Jean quedó como asociada al moonwalk, ¿no? O sea, el moonwalk no fue inventado por Michael Jackson, ¿no? Para empezar. Y de ahí, pues bueno, esta presentación que hace de Billie Jean en este especial de televisión de Motown 25, Yesterday, Today and Forever, que se hizo en 1983, ahí fue donde hizo el movimiento, ¿no? Bueno, este paso como tal. Y pues de hecho fue una de las actuaciones más famosas de su carrera. Y pues también Michael Jackson interpretando pues esta presentación que hizo en Motown 25, en el programa de televisión que acabo de mencionar, pues también llevaba el famoso guante blanco, ¿no? Y así sus calcetines blancos, así como si le quedara rabón el pantalón. Y bueno, pues prácticamente a partir de ese momento, moonwalk era un fenómeno cultural, ¿no? De hecho, así, incluso hasta independiente de la propia canción. Y evidentemente, pues el vestuario, ¿no? También se volvió parte, pues, de la identidad visual de Michael Jackson. El sombrero, el traje oscuro, los calcetines blancos, el guante brillante, pues fueron elementos visuales que, pues, se asociaron con esta etapa de Thriller. Y Billie Jean fue fundamental para consolidar esa imagen. Vamos a ir peinando más adelante más datos curiosos e históricos de Billie Jean, que nos visitó hoy en el Abecedario Mix. Continuamos con más música, soy Gio Gómez Tagle, y estás en 90.1 Mix, 80, 90 y más, y por vía digital en iHeart Radio. Y ahora vamos a escuchar a los Cranberries con esa canción que le da un toque pues un tanto nostálgica a la noche, ¿por qué no? Linger, canción de 1993, que se antoja. Este tipo de canciones son de las que he dicho que son canciones nocturnas. Bueno, depende, ¿no? También. Pero pues creo que sí, tiene este halo melancólico, de mucha nostalgia. Así que a berrear y a cantar Linger a todo pulmón. Cranberries, aquí en 90.1 Mix, 80s, 90s y más.

0: Continuamos en 90.1 Mix, 80s, 90s y más, y por vía digital en iHeartRadio. Soy Chio Gómez Tagle, esto fue Depeche Mode con Personal Jesus. 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En la siguiente hora del vampiro, vamos a acabar de peinar algunos datos curiosos en el abecedario mix de la canción Billie Jean de Michael Jackson y platicaré una noticia pues bastante bizarra de una streamer china que pues viajó a Tailandia y terminó siendo una pesadilla. Ahorita les voy a platicar más sobre esta historia. Continuamos con más música. Soy Gio Gómez Tagle y estás en 90.1 Mix, 80, 90 y más, y por vía digital en iHeartRadio.
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3: Continuamos en 90.1 Mix, 80s, 90s y más, y por vía digital en iHeartRadio. Soy Gio Gómez Tagle y les doy la más cordial bienvenida a la hora del vampiro. Siendo ya las 11 de la noche, con un minuto, en este viernes 25 de septiembre, pues en esta hora vampiresca vamos a acabar de peinar algunos datos curiosos e históricos en el abecedario Mix con la canción que hoy nos visitó, que fue Billie Jean de Michael Jackson. Y les voy a platicar una historia, pues la verdad es que bastante bizarra y como que alarmante un poco, de una streamer china que hizo un viaje a Tailandia y acabó pues convirtiéndose en una pesadilla ese viaje. Ahorita les voy a platicar la historia completa. Recuerda que te puedes poner en contacto vía Tollback de iHeartRadio con mensajes breves de voz de 30 segundos, o si quieres hacerlo por mensaje escrito directamente en Facebook, Gio Gómez Tagle en Mix, G-I-O en Mix, para que me puedas encontrar más rápido. Por cierto, échense un clavado en la serie web que hoy recomendé, Joyita. Échense un clavado allá en mi Facebook. Continuamos con más música, soy Gio Gómez Tagle y estás en 90.1 Mix, 80s, 90s y más, y por vía digital en iHeartRadio.

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2: Suele clasificarse como pop, pero en realidad tiene elementos de rhythm and blues, de funk, de disco, post-disco, dance pop. Y pues este sonido fue diseñado precisamente para que cada elemento tuviera así su propio espacio. De hecho, una enorme atención al detalle, tanto para la voz, el bajo, la batería, la percusión, los sintetizadores, todos los efectos cuidadosamente separados dentro de la mezcla. Y esto, pues, incluso con una producción, digamos, relativamente minimalista, pues la canción como que da esta sensación de mayor profundidad, ¿no? Y pues Michael Jackson consiguió una noche histórica en los Grammys cuando en 1984 obtuvo 8 premios en una sola noche. 8 premios, incluyendo reconocimientos por Thriller, por Beat It, por Billie Jean. O sea, fue literalmente una de las noches más importantes también de la historia de los Grammy. Y pues su influencia continúa décadas después. Billie Jean no fue solamente un éxito de los años 80. O sea, esta línea de bajo, el ritmo, su producción, el videoclip, la misma coreografía, pues se convirtieron en referencias permanentes, más bien, de la música pop. Y su importancia, pues como ya mencioné, es tal que Thriller forma parte actualmente del National Recording Registry de la Biblioteca del Congreso de Estados Unidos. Así que así fue la visita el día de hoy de Billie Jean, de Michael Jackson en el Abecedario Mix. Continuamos con más música. Soy Chio Gómez Tagle y estás en 90.1 Mix, 80s, 90s y más. Y ahora escuchemos a Savage Garden con Truly, Madly, Deeply aquí en 90.1 Mix, 80s, 90s y más.

Continuamos en 90.1 Mix, 80s, 90s y más, y por vía digital en iHeartRadio. Soy Gio Gómez Tagle, esto fue Bring Me to Life de Evanescence, siendo ya las 11:26. Y les va una historia de terror que nos podría pasar a cualquiera de nosotros, porque, bueno, pues Wan Rang, de 24 años, es una streamer china que fue retenida contra su voluntad tras viajar por una supuesta oportunidad laboral. Algo que acá en México ha pasado mucho y pues de forma muy delicada, ¿no? Prácticamente ella trabajaba como streamer de ventas por transmisiones en vivo y bueno, pues habría sido secuestrada tras viajar a Tailandia, ¿no? Porque pues retenida contra su voluntad, sus captores habrían exigido un pago a su familia de 600 mil yuanes, que es más o menos unos $90,000, fíjense. Y bueno, prácticamente Wang, que es originaria de Harbin, que es residente de Nanjing, donde trabajaba pues ahí como presentadora de ventas, que les digo, en plataformas de streaming, viaja a Bangkok el 12 de septiembre. Y bueno, pues según su familia, prácticamente habían organizado pues esto a través de un contacto que la joven hizo por internet para una pues propuesta de trabajo. Y pues según los medios ahora sí que locales allá en China, el padre de Wang se presentó el 21 de septiembre en una comisaría de Nanjing para formalizar ya la denuncia. Y bueno, personal ahí de la dependencia pues comentó que la familia había realizado el contacto y que agentes de la unidad antifraude pues se habían comunicado ya con ellos para avanzar supuestamente con la pesquisa, ¿no? Pero bueno, hasta el momento no trascendió si el rescate ya fue pagado, cuál es el paradero actual del streamer, y pues hay antecedentes en Tailandia ya de casos así vinculados con redes de centros de estafa. En enero del 2025, el actor chino Wan Xing fue secuestrado tras viajar a Bangkok, ¿no? Y prácticamente igual, de esta misma forma. Después, Kui Meng, de 24 años, también desapareció en Tailandia, después de aceptar que pues un desconocido ahí la trasladara en automóvil desde el aeropuerto, y pues lo mismo, ¿no? Había después resolicitado una pues solicitud a su familia de que pues los procedimientos, ya saben, pues para pagar dinero, etcétera. Y es que, ojo, porque esto está grueso y nuestro país no está tan alienado de estas realidades sociales. O sea, según esta asociación, la Civil Society Network for Victim Assistance in Human Trafficking, que es una organización con sede en Tailandia, estima que 6,000 personas de 21 países permanecen retenidas bajo coacción en estos complejos. Y entre ellas, 3,900 son ciudadanos chinos. ¿Cuántos no estarán perdidos a nivel mundial, que no se sabe nada de ellos y que estén en una situación como esta? Y pues bueno, ya ven el caso, o bueno, muchos casos que han pasado aquí en nuestro país. No solamente cuando se hace ruido con los extranjeros y hasta que no se mediatiza esto, pues con las embajadas y guaguaguá, sino pues a los mismos connacionales, ¿no? ¿Cuánta gente desaparecida en nuestro país no tenemos? Y que en muchas ocasiones, pues también la gente se pone de pechito con este tipo de, pues, actividades fraudulentas. Reflexionen, reflexionen. Continuamos con más música. Soy Gio Gómez Tagle y estás en 90.1 Mix, 80s, 90s y más, y por vía digital en iHeartRadio. Y ahora vamos a ponernos ya más contentines. Estas noticias como que sí, mal vibran, pero nos ponen a pensar, que eso es lo importante. Pienso, luego existo. Wonderwall de Oasis, aquí en 90.1 Mix, 80s, 90s y más.

0: Continuamos en 90.1 Mix, 80s, 90s y más, y por vía digital en iHeartRadio. Soy Chico Gómez Tagle, esto fue Life is Life de Opus, siendo ya las 11:50. Les quiero pues recordar que mañana tenemos la repetición de Mix Pop Music de Celine Dion, la reina de la balada pop, mañana sábado 26 de septiembre a la 1:00 p.m. Si no tuvieron oportunidad de escuchar el Mix Pop Music en su transmisión pues de estreno, mañana es la repetición. Mañana 26 de septiembre, Mix Pop Music Celine Dion a la 1:00 p.m. conducido por Luisa Carrandi, por supuesto por toda la cadena Mix y por iHeartRadio. Nos vemos el día de mañana a partir de las 4:00 p.m. estaré con ustedes el día de mañana. De 4 a 6 más bien está Old School y acabando Old School ya llego ya un ratito de 6 a 8 para cotorrear y les voy a traer algunas recomendaciones bastante chidas para descubrir este fin de semana. Continuamos con más. Aquí se quedan en 90.1 Mix, 80s, 90s y más, por vía digital en iHeartRadio. Soy Gio Gómez Tagle. Busquen mi página de Facebook, Gio Gómez Tagle en Mix. Hoy les recomendé una chulada de serie prácticamente web, que es una joyita, pero joyita de joyitas, Chaotic Good Barbarian. Y pues nos vemos el día de mañana. Cuídese mucho, aguarrás con la imprudencia en la fiesta y nos vemos en el futuro.
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3: Ya son las 8 de la mañana con 5 minutos. Bienvenido, bienvenida a Mix FM y iHeartRadio. Acompañándonos en una mañana en la que yo sé, ya hay mucha gente por ahí despierta, viva. ¿Cómo lo sé? Bueno, pues porque cuando venía de camino a esta honorable estación de radio, me crucé con muchísimas personas en los automóviles, caminando acá por las calles. O sea, se nota que hay vida, hay mucha vida en la ciudad. Y para nada es queja, al contrario, me encanta saber que hay alguien del otro lado, ya escuchándonos, ya despierto, ya despierta, haciendo sus actividades. Por favor, repórtense conmigo a través del Talkback de iHeartRadio. Todos los negocios que ahorita ya están abriendo y que nos están escuchando en la FM, agarren el Talkback de iHeartRadio y díganme desde dónde nos están escuchando para mandarles saludo. Si quieren etiquetarme en Instagram en @balamandon para que podamos compartir su negocio, también pueden hacerlo. Hoy tómense esa libertad, que hoy estamos más unidos que nunca. Musicalmente hablando, Cool and the Gang, The Beatles, Ace of Base, y ahora mismo empezamos con Queenie, We Are the Champions, seguidos de La Bush y Be My Lover, a través de 90.1 Mix, 80s, 90s y más. Me llamo Balam & Don.

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0: Bush con Be My Lover, 8:13 de la mañana. Una canción que yo creo tiene toda la energía totalmente de una mañana de los noventas haciendo aerobics. ¿Sí o no? Be My... Tun, tun, tun. Señoras, paso derecho, arriba, pierna izquierda, abajo, así, o sea, es totalmente, totalmente de aerobics, cosa que se agradece porque, bueno, a las 8:13 de la mañana terminar con eso nuestro primer bloque musical me parece maravilloso para un fin de semana que se siente excepcionalmente bueno. Oye, estamos en vivo en 90.1 Mix FM y en iHeartRadio. Para la gente que nos escucha vía internet, te recuerdo que vía iHeartRadio está el botoncito que llamamos Talkback, con el cual puedes mandarme tus mensajes de voz de hasta 30 segundos de duración. Bueno, aprovecha el Talkback para mandarme esos mensajes desde donde sea que tú te encuentres, diciéndome qué es lo que normalmente una mañana de sábado a estas horas estás haciendo ya de pie, vivo o viva, tempranito. Mándame tu mensaje de voz donde sea que nos estés escuchando, que aquí lo vamos a estar recibiendo, y no nada más recibiendo, lo vamos a estar transmitiendo para que todo México, Estados Unidos vía iHeartRadio y todo el centro del Estado de México vía FM lo escuchen. 814, Balam and Donald, micrófono de 90.1 Mix, 80s, 90s y más y iHeartRadio.
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0: Acabas de escuchar a The Beatles y Hey Jude, 8:30 de la mañana en 90.1 Mix 80s, 90s y más y iHeart Radio. En redes sociales me encuentras como arroba Balam Andón. Ahí te he estado haciendo videitos de contenido que espero puedas encontrarte. Si te gusta la idea de repente algunas de las cosas que te has perdido en este programa, pues poder verlas, ahí vas a poder encontrarte con esos videos, ya sea en TikTok o en Instagram, mismo nombre de usuario en ambos, arroba Balam Andón. Para que ustedes que están escuchándonos vayan para allá, me sigan y conectados ya, seamos amigos. Ay, qué bonito y tierno suena eso. Pero hablando ya 1000% en serio, quiero mandarle saludos en esos momentos a Jimena Rodea, a Alejandro Mora y también a Eric Castrejón, que a través de Instagram en arroba balamandón se reportan diciendo respectivamente, ¿verdad? O sea, prácticamente dijeron lo mismo, pero cada quien desde su lugar. Quiero pensar que no están juntos, no lo sé. Que ya andan despiertos, uno se fue a correr desde las 6 de la mañana y evidentemente a las 8 ya terminó bañado y toda la onda. Muy, muy bien, muy bien, bañado y todo. Otro dice que justo va despertando para hacer el desayuno de su familia. Ah, mira, 10 de 10 ahí. Gracias por invitar. Gracias por nada más antojarnos sin decir, oigan, ¿qué les llevo? Un bolillito aunque sea, un tamal, una torta de tamal. Nada, nadie, pero bueno, está bien. Y gracias a quienes nos mandan su mensaje de voz en el Talkback de iHeartRadio. Ahí los voy a recibir y en minutos los vamos a estar escuchando. Esto es 90.1 Mix, 80s, 90s y más. Es iHeartRadio también. Yo soy Balam Andón, 8:32.
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3: Ya son las 9:02 a.m, lo que significa que efectivamente, señoras y señores, ahora sí, ya hay más personas vivas. Un sábado por la mañana. Musicalmente hablando, Kiss, Four Non Blondes, Ann Lee y varios artistas más que nos van a estar acompañando en este delicioso trayecto musical. Pero además, lo que se acumuló en este fin de semana entre Avengers Endgame y lo que vendrá, por supuesto, para Avengers Doomsday. Es un rumor fuertísimo el que te voy a contar, pero quiero que te quedes conmigo. Por eso súbele a 90.1 Mix, 80s, 90s y más, y iHeartRadio. Y mándame tu mensaje de voz en el Tollback. Aquí lo voy a estar recibiendo.

0: Acabamos de escuchar a NSYNC y Bye Bye Bye. Es una de esas canciones del álbum No Strings Attached que siempre que la escucho me recuerda lo maravillosos que fueron los noventas conmigo. Y ojalá que contigo también, porque, oigan, ya pasaron unos cuantos ayeres de eso y no. Tampoco se trata de sentirnos mal por ello. Es más bien de disfrutar lo que hemos vivido a lo largo de este trayecto, ¿sí o no? Me llamo Balam Andón, te acompaño en Mix FM 90.1 Mix, 80s, 90s y más. Y claro que también te acompaño a través de iHeartRadio. De hecho, en iHeartRadio nos estamos haciendo compañía mutuamente porque, sí, tú, amigo, amiga, yo sé que me estás escuchando por ahí. Y sé que agarras el Talkback de iHeartRadio y me mandas tus mensajes de voz y te reportas conmigo. Bueno, gracias por hacer eso. Por eso vamos a escuchar ahora mismo esos reportes.
1: Hola, muy buenos días, Balam Andón. Te saluda Arturín.
0: ¿Qué pasó?
1: Aquí desde el Parque Aragua. Y te mando un cordial saludo a ti y al auditorio. Y pues yo aquí en el parque me dedico a vender dulces.
0: ¡Qué rico!
1: Soy una persona con discapacidad. Te mando un cordial saludo a ti y a todo el auditorio.
0: Muchísimas gracias, señor Arturín. Un abrazo a usted enorme y que haya un día de mucha venta el día de hoy. ¿Sí o no?
2: Hola, Balam.
0: Hola.
2: Buenos días.
0: Buenos días.
2: Y normalmente yo los sábados me levanto a las 5:30 de la mañana. Paso a hacer algunas cosas aquí en casa. Y después me dispongo a ir. De hecho, ya voy en camino a mi curso de inglés en Toluca. Yo vivo en Santiago Tlaxcala, entonces...
0: ¡Órale!
2: Ya me voy. Ya voy en caminito.
0: Pues good morning para usted. Porque está en inglés, obviamente. Have an amazing day. Oye, qué maravilla que se reporten con nosotros. ¿Ya ven qué bonito? Ya hay gente viva. Seguramente ahorita ya está en su clase de inglés aquí en la ciudad de Toluca. Y ojalá que el buen Arturín el día de hoy tenga una venta maravillosa. Para todos los que nos están escuchando, repórtense desde donde sea que nos estén escuchando vía Talkback de iHeartRadio, que aquí me va a encantar poder compartir con ustedes. Esto es 90.1 Mix, 80s, 90s y más. Me llamo Balam Andón. Al regreso hablamos de Avengers Endgame.

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0: Esa misma oración podríamos aplicarla en nuestra vida y decir, quiero rockear toda la noche y fiestear todos los días, pero ya me duelen las rodillas. Pero ya no me puedo desvelar porque los desvelos me duran semanas. Los estragos. Ay, esto es 90.1 Mix, 80s, 90s y más, y iHeartRadio. Me llamo Balam Andon. Buenos días. Donde sea que me estés escuchando, puedes reportarte conmigo a través del talkback de iHeartRadio, mandándome tu mensaje de voz de hasta 30 segundos de duración, ¿eh? O sea, me refiero, donde sea es, en cualquier parte de México, en cualquier parte de Estados Unidos y en cualquier parte del mundo entero. Ahora, vamos a hablar de algo que ya era necesario. A lo largo de la semana, las redes sociales se inundaron de Avengers Endgame, porque Avengers Endgame tuvo su relanzamiento, que en México le llamaron Avengers Endgame Bonus. ¡Qué horror! ¡Bonus! Y el bonus es literalmente 3 escenas, máximo 4, y un tiempo total de esas escenas de 3 minutos de duración. O sea, date cuenta, es prácticamente nada. Ese bonus es prácticamente nada. La cosa es que, aún así, la gente, claro que ha ido a ver esta película a los cines, y esta película, Avengers Endgame, es una película que originalmente se lanzó hace 8 años, en el 2018, y terminaba la saga del infinito. Ahora se ha convertido en una película que va a conectar directamente con lo que viene, con Avengers Doomsday, y mucha gente es la que está enojada porque dicen que entonces están arruinando, Marvel arruinó el final perfecto que tuvo, según ellos, Avengers Endgame en su momento, al hacer esto, al traer de vuelta a muchos personajes, pero sobre todo al cambiar el legado de los Avengers. Y yo no sé si la gente no se da cuenta que es ficción. O sea, no pasa nada. Es ficción. No pasa. Nadie desapareció cuando Thanos tronó los dedos en el cine. Pero bueno, amigos, amigas, tómenselo con calma. Sí hay muchísimos spoilers en redes sociales de las escenas que se agregaron en esta película. Seguramente ya los viste y probablemente estás muy emocionado o muy emocionada por Avengers Doomsday. Y eso está muy bien también. Muy, muy bien. Ahora, en México ya se anunció que después de 6 años de no haber funciones de medianoche en los cines, regresan las funciones de medianoche para quienes pueden aguantarlas. Para quienes sí pueden aguantar un desvelo. Y van a regresar con Avengers Doomsday, así que prepárense. Me llamo Balam Andon. Te acompaño en 90.1 Mix, 80s, 90s y más, y iHeartRadio.
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0: Eso fue de Eminem, se llamó Lose Yourself. Son las 9:46 de la mañana. Yo no sé si ustedes se acuerdan que en la batalla final de rap de esta película, Eminem se enfrenta a el actor Anthony Mackie. Anthony Mackie es Falcon en las películas de Avengers de las que estuvimos hablando hace rato. Me llamo Balabandón, esto es 90.9 80s, 90s y más y iHeartRadio. Por si apenas vas llegando, estamos transmitiendo ya también en vivo a través de TikTok para que puedas ir allá y decirnos hola. Nos vamos a ver ahí en tiempo real, vamos a poder convivir y vamos a poder intercambiar puntos de vista. Ahora, volviendo al tema de Anthony Mackie. Anthony Mackie en una entrevista en algún punto, después de que saliera la película, le dijeron, oye, es que actuaste muy bien, o sea, al final, cuando te está Eminem ahí lanzando sus rimas y diciéndote que eres un no sé qué, un no sé cuál, un no sé cómo, tu cara de sorprendido está increíble, no sé qué. Y él dice, es que genuinamente estaba sorprendido, porque cuando Eminem y yo tuvimos la oportunidad de platicar, él me preguntaba muchas cosas de mi vida, de mi infancia, pues yo con mucho gusto le conté, y todo eso lo usó en la batalla de rap. Y yo estaba sorprendido de que este desgraciado hubiera usado esa información en mi contra en la película. Entonces, qué bonito cuando en realidad la actuación no era actuación. Francamente estaba sorprendido, pero eso le dio el toque realista que necesitaba la película en esa escena. Así que bien por Anthony Mackie, bien por Eminem. Y bien por los que vieron en su momento The Eight Mile, la película en la que Eminem se representa a sí mismo y es de alguna manera ligeramente autobiográfica. Se toma ciertas libertades creativas como todas las películas biográficas. Pero si fue algo entretenido y algo de lo mejor que te pudo haber dejado esa película es esta canción. Me llamo Balam Andon. Son las 9:48 de la mañana, completamente en vivo en 90.1 Mix FM, en iHeartRadio para todo México y Estados Unidos y en el TikTok. Sígueme en @BalamAndon.
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2: Completamente en vivo también por iHeartRadio para todo México y Estados Unidos. Hoy, Daft Punk, Queen, Eurythmics y varios más estarán sonando en esta hora. Ya estamos transmitiendo en vivo acá en TikTok, donde me están pidiendo saludos para Horus y su mamá, más bella que siempre nos escucha. Así dijo, más bella. Ella lo dijo, no soy yo el que está diciendo, es la más bella de todas las mamás del mundo. No soy yo. Ahora, también nos dicen por aquí, saludos a mi hijo Luan Santiago. Saludos también para Sol y su esposo, igual que a Mina Mejía. Saludos a Mina Mejía y saludos también a Vanessa, esposa de Mario, que nos escucha todos los días haciendo el quehacer. ¡Ah, qué maravilla! Fíjate cómo es Mario, en lugar de decir, saludos a mi esposa que te escucha mientras estás en el quehacer, yo lamentablemente ahorita no puedo ayudarla. No, bien gacho el Mario, que nos escucha haciendo el quehacer. En lugar de decir, yo le ayudo. ¡Qué bárbaro, Mario! Te salió muy caro este saludo. Vamos a empezar con música. Aquí está All the Love in the World. Es The Outfield en 90.1 Mix, 80s, 90s y más. Y iHeartRadio en vivo con Balam & Bolt.

0: Black or White, ese fue Michael Jackson. Estamos en vivo en 90.1 Mix. 80s, 90s y más. En vivo también vía iHeartRadio. Me llamo Balam Andon. Y estamos transmitiendo también en TikTok. Ahí tengo saludos que se habían acumulado para Nayeli Ruiz de parte de Monkiki. Ahora, necesito decirles algo, queridos amigos y amigas. Resulta que preguntaba ahorita aquí en el TikTok, oigan, ¿cuántos de ustedes no son de aquí de Toluca? Y el 90% no son de aquí de Toluca. O sea, nuestra audiencia de TikTok es de cualquier parte menos de Toluca, prácticamente. Así que quienes nos están escuchando en la FM, sí son de Toluca y alrededores, pero quienes nos escuchan vía iHeartRadio, quiero que se reporten conmigo y me digan exactamente de dónde son, para saber... No solamente para saber y poder mandarles, por supuesto, su saludo. Oigan, esta semana empecé a leer un libro que se llama Verity. Es de la autora Holleen Hoover, la misma que ha escrito otras novelas que son normalmente como de violencia doméstica y toda esa onda. Lo digo 100% en serio, ¿eh? Y no es que yo le esté propiciando nada, sino más bien, obviamente, de mujeres que se sobreponen ante estas terribles situaciones. Y entonces dije, bueno, voy a leer Verity. Y resulta que me voy enterando apenas, se los juro, ¿eh? Ahora sí me agarró por completo en el limbo esto. Empecé a leer este libro de Verity y googleo y resulta que ya hay película de Verity que protagoniza Dakota Johnson, que es una de mis actrices menos favoritas en la vida. Pero también aparece en esta Anne Hathaway, que es una de mis actrices favoritas en la vida. Ahora, quiero preguntarte, ¿tú qué harías en mi lugar? ¿Verías esta película? Porque de verdad yo no tolero a Dakota, o sea, si es Dakota Johnson o cómo se llama esta actriz que fue en su momento Madame Web. Yo no la tolero, o sea, me parece muy mala actriz, honestamente. Pero por otro lado, Anne Hathaway es una maravillosa actriz y es muy carismática, entonces está ese 50-50 de ¿la veo o no la veo? ¿Qué hago, señor? ¿Me quedo solamente con el libro? Estoy en un verdadero dilema y ojalá que tú que me estás escuchando me puedas ayudar a resolverlo. Mientras tanto, el libro sí te lo puedo recomendar, sí me está gustando, sí está entretenido. Claro que tiene sus cosas turbias, pero creo que si eres fan de los thrillers, de esta onda del suspenso, creo que te puede gustar. Verity, con V y con Y al final. Me llamo Balam. And on. Son las 10 de la mañana con 12 minutos y esto es 90.1 Mix, 80s, 90s y más y iHeartRadio.
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0: My Best Friend. También estuvo Daft Punk con One More Time y Enigma con Sadness. Una de las canciones que se le ha catalogado como una de las canciones más eróticas de la historia. Sadness. De Enigma. ¿Tú consideras que sí es una de las canciones más eróticas o hay otras todavía más? Cuéntamelo en el Talkback de iHeartRadio. Mientras me lo mandas, déjame decirte que hace ratillo también aquí en el Talkback de iHeartRadio sí que me llegaron varios mensajes. Soy Balam Andón, esto es 90.1 Mix, 80s, 90s y más. Escuchemos esto, a ver qué dicen por acá.
1: Buenos días, Balam.
0: ¿Qué vale?
1: Saludos desde Ensenada, Baja California.
0: Ensenada, Baja California, un saludos.
1: Saludos para toda la banda Mix, 90s y más. Allá en Toluquita la Bella. Ánimo, excelente sabadito.
0: ¿Saben qué? Es lo que yo les dije hace rato. Repórtense desde cualquier parte de México o Estados Unidos donde nos están escuchando por curiosidad. Quiero saber dónde, porque ya en TikTok también nos dijeron que no son de Toluca mucha gente. Entonces, creo que es muy interesante saber que la radio local de Toluca se ha convertido también en algo más allá de esto, de este pequeño fenómeno local, y se puede convertir también en un conector con otras partes de México, y eso está muy bien. Honestamente, eso está muy bien. Hoy me enteré, hace cosa de unos minutos, que va a jugar Cruz Azul contra Toluca. Ustedes ya lo saben, se los he dicho en este espacio radiofónico muchas veces. Yo no soy seguidor del fútbol, no tengo un equipo predilecto, nada de eso. Sin embargo, me parece muy interesante que me enteré que juega Cruz Azul contra Toluca, y quiero preguntarles a ustedes, queridos amigos y amigas que son expertísimos en fútbol, ¿quién creen que es el equipo mejor calificado para ganar la tarde de hoy? Cuéntenmelo en el Talkback de iHeartRadio. Me llamo Balam Andón. Esto es 90.1 Mix, 80s, 90s y más, y iHeartRadio, baby.
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0: Ese fue Robbie Williams y la canción se llamó Tripping y la escuchaste aquí en Mix FM 90.1 Mix, 80s, 90s y más, y iHeart Radio conmigo, Balam and Don. Señoras y señores, estamos en vivo, son las 10:46 de la mañana y esto que les voy a decir, no quiero que se asusten, pero pues es una señal de algo. OpenAI ha anunciado el día de hoy que va a poner en pausa el entrenamiento de sus modelos de inteligencia artificial más capaces. ¿Qué significa eso? Básicamente significa que ya se asustaron de algo que haya ocurrido. O sea, si están poniendo en pausa ese entrenamiento, es porque algo ocurrió. Algo que les dio miedo ocurrió. Algo que no tenía que ocurrir ocurrió con esos modelos de inteligencia artificial. Y vamos, hace, acuérdense, 2 semanas, 3, ya se hablaba de que expertos de seguridad que han trabajado con estas empresas que desarrollan los modelos de inteligencia artificial tienen miedo y ya salieron a decir que nos quedan como 10 años, según ellos, si seguimos por el mismo camino de entrenamiento de inteligencia artificial. Entonces, el hecho de que OpenAI hoy anunciara, oigan, estamos poniendo en pausa esto porque, híjole, un incidente, sí tendría que ponernos a pensar en, pues, qué demonios está pasando y cuánto tiempo nos queda si seguimos por este ritmo. Hablando 100% en serio. Habrá que esperar. Lamentablemente, eso es literalmente lo único que nos queda. Esperar. Y ya. 10:47, Balam and Don, al micrófono, de 90.1 Mix, 80s, 90s y más, y iHeart Radio.
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3: Saludos a la familia Ramírez Hernández, que nos escuchan diariamente. Muchas gracias. Ya se vinieron a reportar a la transmisión en vivo de TikTok en arroba Balam Andón. Bienvenida, bienvenido a este espacio radiofónico que compartimos tú y yo, y que para mí siempre es un gusto, un honor y un abismal privilegio decirte hola desde acá, desde Toluca, Estado de México. En esta hora, musicalmente hablando, con lo que viene a continuación, chécate, ¿eh? Bueno, está Stevie Wonder, está también R.E.M., Village People y varios artistas más. Para que vean que se va a poner, ¿qué digo? Bueno, buenísimo. Vale, mandó el micrófono de 90.1 Mix, 80s, 90s y más, J-Heart Radio, Stevie Wonder, I Just Called to Say I Love You.

Phyllis Dexter y Murder on the Dance Floor tuvieron un resurgir hace un par de años por la película Saltburn, y agradezco mucho que hayan tenido ese resurgir, porque Phyllis Dexter es una de esas artistas británicas que merece mucho más de lo que tiene en el reconocimiento musical. Porque además, Phyllis Dexter no tuvo miedo de experimentar. Muchos artistas pop, cuando tienen un super éxito como Sophie, se quedan con ese super éxito y ya no hacen nada más. Todo es como la misma fórmula y punto. Y claro, hay carreras exitosísimas con la misma fórmula. Pero Sophie arriesgó mucho de su éxito en experimentar y siguió haciendo música a pesar de no tener ya el mismo éxito global. Y Saltburn vino a revivir esta canción y a que Sophie volviera a estar en todos los festivales del mundo con esta y sus otras canciones, y eso es maravilloso. Me llamo Balam Andón, son las 11 de la mañana con 10 minutos, estamos en vivo en 90.1 Mix FM. Por internet puedes escucharnos por iHeartRadio en cualquier parte de México y Estados Unidos, y puedes vernos ahora mismo en TikTok en vivo en arroba Balam Andón, donde te invito siempre a que me sigas, a que estés con nosotros, a que nos escuches por esa vía, a que puedas ir a compartir. Pero además, en el Talkback de iHeartRadio, si tienes la oportunidad, mándame tu mensaje de voz, que aquí me va a encantar escucharlo. Porque es ya el fin de semana de recomendaciones. Lo que significa que si hay una película que estás viendo, un libro que estás leyendo, una serie que estás viendo, y te gustó, te encantó y quieres recomendársela al mundo, este es el programa para hacerlo, con tu mensaje de voz en el Talkback de iHeartRadio. Yo ya tengo mi recomendación que te traigo, es una serie, y te la cuento en unos minutos. Me llamo Balam Andón. Esto es 90.1 Mix, 80s, 90s y más, iHeartRadio y TikTok, arroba Balam Andón.

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0: YMCA de Village People, a través de Mix FM y iHeart Radio con Balam and Don, que es su seguro servidor, su amigo, su cuate, su pana, su valedor, su brother. Estamos en vivo, es el fin de semana de recomendaciones en TikTok, también nos pueden ver. Hola a la gente que está llegando con nosotros, que nos está encontrando por ahí. Me llamo Balam and Don. En el fin de semana de recomendaciones, quiero ser el primero en poner en la mesa un tema que... ¡Wow! De verdad. Lamentablemente, mucha gente en el mundo vive con violencia doméstica. Mucha gente. Mujeres y hombres. Claro que hay que reconocer que en su mayoría son mujeres. Hay una serie coreana que toma esta premisa, esta lamentable premisa, este tema social, este dolor social de la violencia intramuros por parte de la pareja y la lleva a un extremo increíblemente bien desarrollado. La serie se llama Tú siempre estuviste ahí. El día de hoy quiero recomendársela a todas las personas porque creo que es una serie que no romantiza esta situación de la violencia. No romantiza el hecho de saber que, claro, para una persona que vive estas situaciones es difícil denunciarlo. Para una persona que ha vivido estas situaciones, claro que es difícil alejarse de ello. Su autoestima queda destruida. O sea, son muchas, muchas cosas las que se ven, se plasman, creo yo, que de una manera increíble en esta serie llamada Tú siempre estuviste ahí, que está en Netflix, y que el día de hoy, de verdad que quiero recomendarle a alguien quien nos estés, o sea, si tu amigo, amiga, nos estás escuchando, creo que esta serie te va a servir para quizá reconocer señales en alguien que pudiera estar viviendo esto y ayudarle. Y si tú estás viviendo una situación así, puede servir también para que lo utilices como un trampolín, pienses en ti y digas, basta. Tú siempre estuviste ahí, es el nombre de esta serie. Si tienes oportunidad de verla, hazlo. Y es mi recomendación del día de hoy en el fin de semana de recomendaciones. Mándame la tuya a través del Talkback de iHeartRadio. Balam and Don al micrófono de 90.9 80s, 90s y más.
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0: Los Black Eyed Peas y I Get a Feeling, y es una canción que siempre nos va a motivar a decir, yo tengo el presentimiento de que hoy va a ser una noche maravillosa. Tengo el presentimiento de que este fin de semana va a ser un fin de semana exquisito. ¿Y sabes qué? El día de hoy quiero que te des la oportunidad de agarrar tus emociones, tus sentimientos, escucharlos y decir, tengo el presentimiento de que esto que estoy viviendo, sea bueno, sea malo, se va a acabar. Y por eso, lo voy a disfrutar más que nunca. Por favor, sé feliz. Antes de irnos en el fin de semana de recomendaciones, debo recordarte, me llamo Balam Andón. Te acompaño aquí en 90.1 Mix, 80s, 90s y más, y iHeartRadio de lunes a viernes, de 10 de la mañana a 2 de la tarde. Y gracias por compartir conmigo también este espacio en el Talkback.
1: ¡Hola, Balam! ¡Feliz sábado a todos! voy a recomendar un libro que se llama Tierra Mojada, de Nadia López García.
0: Tierra Mojada.
1: Es una autora que escribe en español y en mixteco. Es de Oaxaca, está precioso el libro. La verdad es que toca fibras muy íntimas, tanto de la autora como de las personas que lo leemos.
0: Bien.
1: Y esa es mi recomendación. Es autora mexicana. Saluditos a todos.
0: Muchísimas gracias, es el fin de semana de recomendaciones y para mí ha sido un verdadero placer, un honor y un gran privilegio acompañarte. Si el creador lo permite, estaré de vuelta contigo el día lunes a las 10 de la mañana, aquí en 90.1 Mix, 80s, 90s y más, y iHeartRadio. Y si no lo permite, por favor, sé feliz y con tu felicidad contagia al mundo. A mí me encuentras 24/7 en redes sociales como arroba balamandon. Bye, bye.
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2: Hola, hola, damas y caballeros, bienvenidos a 90.1 Mix, 80s, 90s y más. Yo soy Gal Hernández, en la vía digital a través de iHeartRadio. Quédate conmigo porque escucharás a Fool's Garden, Cranberries, Redbone y muchos más. No te muevas, arrancamos con buena música, él es Michael Jackson. Se llama Billie Jean y esto suena en 90.1 Mix, 80s, 90s y más.

0: Acabas de escuchar a Fool's Garden. Se llama Lemon Tree. Yo soy Gal Hernández, 90.1 Mix, 80s, 90s y más. Damas y caballeros, es sábado, ¿cómo están? Oigan, 12 de la tarde con 11 minutos. Quédense conmigo, también me pueden escuchar en iHeartRadio. Además, mi compañero Gio estará conmigo desde un punto de la ciudad de Toluca. Más adelante lo vamos a estar enlazando para que se queden pendientes. Familia rockera, ¿cómo están? Muy bien. Bueno, ya estamos en este sábado 26 de septiembre y obvio no vamos a poder dejar pasar nuestro clásico recorrido por la historia del rock. Las efemérides llegan ahora, porque un 26 de septiembre, pero de 1969, The Beatles con Abbey Road llegaría a las tiendas. Uno de los discos más importantes de la agrupación. Algo que no podemos olvidar es que aunque fue el último álbum que grabaron como banda, no fue el último que se publicó. Let It Be salió después. La portada de los cuatro cruzando Abbey Road terminó convirtiéndose en una de las imágenes más reconocibles de la historia de la música. Y si un día dices, es que no quiero eliminar las fotos con mi ex mientras no nos eliminen la portada de Abbey Road, todo bien. Eso sí importa. Además de que un 26 de septiembre, pero de 1983, Motley Crue lanzaría Shoot Out the Devil, un disco fundamental para entender el sonido del glam, que no es para todos los oídos, pero sí para los mejores. 12 de la tarde con 13 minutos, yo soy Gal Hernández, de 90.1 Mix, 80s, 90s y más.
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0: Acabas de escuchar a Redbone, se llama Come and Get Your Love, 12 de la tarde con 29 minutos en 90.1 Mix, 80s, 90s y más. ¿Te acuerdas de esta buena rola? Creo que todos la hemos cantado alguna vez en la vida, ¿no? Mira, súbele poquito. Una canción de Maroon 5 que hoy llega para contarnos sus secretos. Esta canción nació de una ruptura y casi no existía la rola porque es una experiencia muy personal y pues estarla como que cantando y escuchando todo el tiempo cala, como se dice coloquialmente, ¿no? Adam escribió This Love durante una etapa muy complicada sentimentalmente. La canción te habla de esa relación que se estaba desmoronando, pero algo muy curioso es que Adam tuvo que lograr convertir todo eso y ese drama en uno de sus primeros grandes éxitos. Escribió la canción porque era una forma de desahogarse, pero él se había prometido nunca grabarla. Cuando les dijeron, necesitamos una rola que de verdad pegue y que sea como de desamor, que conecte, que sea algo personal, él dijo, es que tengo una canción, pero es una experiencia propia y va a ser muy incómodo escucharla todo el tiempo. Y salió This Love. Fue una de las canciones que, por cierto, puso a Maroon 5 en el mapa mundial. Se lanzó en 2002 como parte de Songs About Jane y se convirtió en uno de los sencillos que impulsaron fuertemente a este álbum. Es una canción que además estuvo en las listas de popularidad en los primeros lugares. Y con ello se confirma la teoría que lo que no quieres, a veces, es el mal necesario para el éxito anhelado. Yo soy Gal Hernández, 90.1 Mix, 80s, 90s y más.
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0: Son las 12:47 PM. This Love con Maroon 5. La historia ya se contó. Yo te la conté hace unos minutos, datos curiosos de la canción. Oye, ¿qué crees? 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Y eso lo hacemos con un propósito. 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Por eso, en las instalaciones de Grupo ASIR, realizaremos de forma gratuita tamizajes. Gala, ¿qué son los tamizajes? Bueno, es un estudio indoloro que ayuda a visualizar cualquier anomalía. No es invasivo, te repito, no es doloroso. Y se lo pueden realizar los hombres y las mujeres desde los 20 años de edad. Yo tuve la experiencia de realizarlo hace un año. Y de verdad hoy te hago la invitación como amiga, como no la locutora que hoy es parte de esta magnífica campaña. 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Además, pues bueno, aquí estaré con ustedes, podrán conocer a sus locutores favoritos, mis compañeros de amor y también obviamente de 90.1 Mix. 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
3: 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Les damos la bienvenida a esta nueva edición de Mix Pop Music, en la que hablaremos de una de las figuras canadienses más queridas, Celine Dion. 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Por eso hoy vamos a recorrer juntos la historia de esta gran artista que a tantos nos ha acompañado. 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
3: Celine Dion nació el 30 de marzo de 1968 en un pequeño pueblo llamado Chalemange, en Quebec, a 50 kilómetros de Montreal. Fue la menor de los 14 hijos de Teresa Anguay y Ademar Dion. La familia de Celine no tenía grandes recursos económicos, pero sí tenía algo que sería fundamental en su vida: la música. En la casa de los Dion siempre había alguien cantando. Sus padres y hermanos todos compartían esa pasión y era parte de su vida cotidiana. Incluso llegaron a formar un pequeño grupo familiar con el que se presentaban en distintos lugares de la zona.
4: Y Celine, por supuesto que era parte de él.
3: Creció prácticamente entre canciones, y aunque todos sus hermanos tenían un gran talento musical, su madre comenzó a notar que el de su hija menor era diferente.
4: Contaba con algo especial.
3: Celine, con apenas 12 años, escribió su primera canción titulada Ce n'est qu'un rêve, que se traduce al español como Solo fue un sueño, que junto con su mamá y su hermano Jacques le dieron forma a la canción.

0: Era solo una niña. No era conocida fuera de Quebec y realmente nadie podía imaginarse lo que sucedería después. Pero sí su familia. Ellos creían en ella. Su madre, Therese, tomó una grabación de aquella canción y decidió enviársela a René Angeli, un manager de Montreal, que ya había trabajado con otros artistas como Ginette Reno. Cuando René escuchó aquella grabación, quedó impresionado y no podía esperar a conocer personalmente aquella voz. Durante la primera audición, le pidió algo muy sencillo. Imagínate que estás frente a un teatro lleno. Canta como si estuvieras dando un concierto. Céline se paró frente a él y cantó. René quedó sorprendido y sabía que aquella niña tenía algo mágico. Él se volvió su mayor admirador y creyó tanto en ella que hipotecó su casa para financiar el primer álbum de Céline. Y claro, era una apuesta enorme, pero no tenía dudas. El primer sencillo, Ce n'est qu'un rêve, apareció en 1981, cuando Céline tenía apenas 13 años. Poco después, comenzó a colaborar con el letrista Eddie Murnay, quien ya había trabajado con grandes artistas como Edith Piaf, Yves Montand.
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0: Y Barbara Streisand. También quedó impresionado por las posibilidades de aquella voz. Y así fue como Celine Dion comenzó a dar sus primeros pasos profesionales. En 1982, con 14 años, ganó la medalla de oro en el Festival de Tokio Yamaha World Popular Song. Y aquella victoria comenzó a demostrar que la voz que había nacido en una pequeña ciudad de Quebec podía llegar mucho más lejos. René Angeli no solamente había encontrado a una cantante, encontró al artista con la que estaba dispuesto a construir una carrera desde cero. Y mientras Céline todavía estaba creciendo, los dos comenzaron una aventura que los llevaría desde Quebec hasta los escenarios más grandes del planeta. Vamos a escuchar La Voix du Bon Dieu. Esta canción tiene un significado especial porque le dio título al primer álbum de Céline publicado en 1981 con tan solo 13 años. Además de que la primera vez que Eddie Murray le escuchó cantar le dijo, es la voz del buen Dios, lo que se traduce del francés La Voix du Bon Dieu. Están escuchando Mix Pop Music de Céline Dion en Mix.

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0: Céline todavía era prácticamente una desconocida para buena parte del público francés. Pero después de escucharla, Drucker terminó aquella presentación con una frase que se volvería memorable. Recuerden su nombre, Céline Dion.
1: L'amitié, retenez bien le nom de cette jeune fille, Céline Dion.
0: Y Francia, efectivamente, comenzó a recordar su nombre. En 1983, Céline hizo historia al convertirse en la primera artista canadiense en recibir un disco de oro en Francia. Y ese sería solamente uno de los primeros reconocimientos que llegarían durante aquellos años. Ese mismo año, en la gala de los premios Félix, que reconocen lo mejor de la música de Quebec, Céline ganó 4 galardones.
2: La gagnante es Céline Dion.
0: Y eso era apenas el comienzo. A lo largo de su carrera terminaría acumulando 45 Félix, convirtiéndose en la artista más premiada en la historia de estos reconocimientos. Pero hubo otro momento que demostró que Céline ya estaba adquiriendo una dimensión mucho mayor.

El 11 de septiembre de 1984, el Estadio Olímpico de Montreal recibió a unas 60.000 personas para un evento especial con el Papa Juan Pablo II. Frente a aquella multitud, a los 16 años, Céline interpretó Une Colombe. Escuchemos Une Colombe de Céline Dion en Mix.

meses después viajó nuevamente a Francia y se presentó durante 5 semanas en el Olympia de París como telonera del cantante Patrick Sébastien. Y en 1985 comenzó una importante gira por Quebec. Cada escenario era más grande. Cada presentación le daba más experiencia. Pero todavía había un problema. Céline estaba comenzando su carrera siendo una niña. Y su voz, su imagen y su manera de presentarse todavía estaban asociados con esa etapa. Si quería convertirse en un artista que pudiera mantenerse durante muchos años, necesitaba cambiar. Y entonces llegó una de las decisiones más arriesgadas de su carrera. En 1986, Céline y su equipo sabían que había llegado el momento de hacer una pausa. Y no fue una pausa de unas semanas. Céline se retiró de los escenarios durante 18 meses. Para un artista que estaba creciendo rápidamente, desaparecer podía ser un enorme reto. Podía perder público, podía quedar olvidada, podía convertirse en una de esas jóvenes estrellas que tienen un gran comienzo y después desaparecen. Pero Céline hizo exactamente lo contrario. Utilizó ese tiempo para prepararse y crecer. Trabajó en su voz, estudió inglés y comenzó a construir una nueva imagen. Ya no quería ser presentada como la niña prodigio que había conquistado Quebec. Quería convertirse en una artista adulta y cuando regresó, el público encontró a una Céline completamente diferente, más segura, más madura y con una nueva manera de cantar. El resultado fue Incógnito, un álbum que marcó su transformación artística. El tema principal fue escrito por Luc Plamondon, uno de los grandes letristas de la música francófona. Dicho esto, escuchemos Incógnito, de Céline Dion en Mix.

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1: El álbum vendió más de 500,000 de copias y representó además un cambio importante en su carrera discográfica. Fue su primer álbum con CBS, sello que posteriormente se convertiría en Sony Music. Y eso significaba algo, que Celine ya no estaba jugando en las ligas menores. Estaba entrando al mismo terreno donde se encontraban algunos de los nombres más importantes de la música internacional. Pero todavía faltaba algo. Una voz como la suya necesitaba un público mucho más grande. Y para conseguirlo, Celine tendría que hacer algo que no era sencillo para una cantante que hablaba francés. Aprender a conquistar el mundo en inglés. Y esa sería su siguiente gran apuesta. Esto es Where Does My Heart Beat Now, de Celine Dion en Mix.

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2: Continuamos en esta edición de Mix Pop Music dedicado a Celine Dion por toda la cadena Mix y por iHeartRadio. Celine era una de las grandes estrellas de la música en francés. Pero si quería convertirse en una figura mundial, tenía que aprender a moverse en inglés. Y eso significaba empezar prácticamente desde cero. En 1989 comenzó a trabajar seriamente en ese idioma y en su pronunciación. No quería simplemente aprender las palabras de las canciones. Quería poder comunicarse, dar entrevistas y desenvolverse naturalmente frente a un público que no hablaba francés. En 1988, Celine había representado a Suiza en el Festival de la Canción de Eurovisión con Ne Partez Pas Sans Moi y había ganado el concurso por apenas un punto. Aquella victoria fue importante porque puso su nombre frente a millones de espectadores europeos. Pero Celine sabía que todavía tenía que demostrar que podía triunfar fuera del mundo francófono. En 1990, Celine Dion lanzó Unison, su primer álbum grabado completamente en inglés. El disco fue producido entre Londres, Los Ángeles y Nueva York y reunió a compositores y productores como Chris Neal, Aldo Nova y David Foster. Era el proyecto que debía presentar a Celine ante una audiencia mucho más grande. Y así fue. Una de las canciones que ayudó a presentar a esa nueva Celine fue Where Does My Heart Beat Now? La canción llegó al top 10 del Billboard Hot 100 en Estados Unidos. Por primera vez, Celine Dion estaba entrando en las listas del mercado estadounidense. A partir de ese momento comenzaron a abrirse puertas que antes parecían imposibles. Celine apareció en The Tonight Show con Jay Leno y en los Juno Awards de Canadá ganó los premios al Álbum del Año y Vocalista Femenina del Año. Pero en 1991 llegó una oportunidad que cambiaría todavía más su posición dentro de la música estadounidense. Disney estaba preparando una versión animada de La Bella y la Bestia. Y Celine fue elegida para interpretar la canción principal junto a Phoebe Bryson. La canción se convirtió en un enorme éxito. Llegó al número uno y ganó tanto un Grammy como el Oscar a Mejor Canción Original. El 30 de marzo de 1992, precisamente el día de su cumpleaños número 24, Celine interpretó Beauty and the Beast junto a Phoebe Bryson durante la ceremonia de los premios de la Academia. Al día siguiente de los Oscar, presentó su segundo álbum en inglés, en The Tonight Show, y el reconocimiento que estaba recibiendo ya era enorme. Escuchemos Beauty and the Beast de Celine Dion y Phoebe Bryson en Mix FM.

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1: A inicios de 1993, Celine cantó The Power of Love, una canción que ya había sido popularizada años antes por Jennifer Rush, pero en la voz de Celine se convirtió en otra cosa. Su interpretación llevó a la canción hasta el número uno del Billboard Hot 100, donde permaneció durante 4 semanas, y de hecho, hasta la cantó para el presidente Bill Clinton. A finales de ese mismo año, en noviembre, con el lanzamiento del álbum The Color of My Love, Celine decidió revelar públicamente algo que durante años había mantenido en privado y que estaba enamorada de René Angeli, su manager, 26 años mayor que ella. Dentro del disco, Celine escribió una declaración de amor para René. Era la confirmación pública de una relación que había comenzado muchos años antes como una alianza profesional. Pero mientras su vida personal se hacía pública, su carrera estaba entrando en una dimensión todavía mayor. El álbum se convirtió en otro éxito internacional. La canción que lo abrió, The Power of Love, terminó de consolidar a Celine como una de las grandes voces de los años 90. The Color of My Love obtuvo una certificación diamante en Canadá, después de superar el 1,000,000 de copias vendidas. Vamos a escuchar The Power of Love. Es Celine Dion en Mix FM.

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1: En los años 90, Celine Dion estaba viviendo uno de los momentos más importantes de su carrera. El 17 de diciembre de 1994 se casó con René Angeli en la Basílica de Notre Dame en Montreal, en una ceremonia muy especial, casi sacada de un cuento de hadas. De hecho, fue transmitida en directo por la televisión canadiense para que todos sus seguidores pudieran ser testigos de ese gran momento. Mientras su vida personal tomaba un nuevo camino, la carrera seguía creciendo rápidamente. Había conseguido un número uno con The Power of Love. Había ganado un Grammy y un Oscar por Beauty and the Beast. Y The Color of My Love se había convertido en un éxito internacional. Pero Celine todavía tenía algo que demostrar, que podía ser una superestrella mundial sin dejar atrás sus raíces. Y en 1995 hizo exactamente eso. Celine regresó a la música en francés y trabajó con el compositor y letrista francés Jean-Jacques Goldman. Juntos crearon Deux, un álbum que terminaría convirtiéndose en uno de los discos en francés más exitosos de todos los tiempos. El álbum vendió alrededor de 10 millones de copias en todo el mundo y dio canciones que se volvieron indispensables dentro de su repertorio, como Pourquoi tu m'aimes encore, Je sais pas y Les dernières seront les premières. Vamos a escuchar Pourquoi tu m'aimes encore de Celine Dion en Mix.

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5: Continuamos en Mix Pop Music por toda la cadena Mix y quiero saludar a todos los que nos escuchan desde 92.7 Mix Puerto Vallarta y 90.1 Mix Toluca. Y también a quienes nos escuchan desde algún lugar del mundo a través de iHeartRadio. Mientras en Francia y Quebec, Céline demostraba que seguía siendo una de las grandes voces de la música en francés. En Estados Unidos estaba a punto de comenzar otra etapa. En 1996 llegó Falling Into You. El álbum era ambicioso. Reunía a algunos de los productores más importantes de la industria, entre ellos David Foster, Humberto Gatica y Jim Steinman, y mostraban a una Céline mucho más segura de sí misma. La primera canción que presentó del disco fue Because You Love Me, escrita por Diane Warren para la película Up Close and Personal. La canción hablaba de una persona que había estado ahí cuando todo parecía imposible. Y de cierta manera terminó encajando perfectamente con la propia historia de Céline. Una mujer que había llegado hasta ahí gracias a las personas que habían creído en ella.

canción alcanzó el número uno en la revista Billboard en apenas 3 semanas, convirtiéndose en uno de los mayores éxitos de su carrera, y Falling Into You fue todavía más grande. El álbum llegó al número uno en 11 países y terminó ganando 2 premios Grammy, incluyendo Álbum del Año. Con el tiempo, vendería más de 30 millones de copias alrededor del mundo. Pero Celine todavía tenía una sorpresa más. El 19 de julio de 1996, el mundo entero estaba pendiente de la ceremonia de apertura de los Juegos Olímpicos de Atlanta. Y ahí apareció ella, frente a una audiencia televisiva estimada en más de 3.5 millones de personas. Celine interpretó The Power of a Dream.

Aquella presentación fue uno de los momentos que definen una carrera. Porque ya no se trataba solamente de vender discos o llenar conciertos. Celine estaba cantando para una audiencia que prácticamente abarcaba todo el planeta. La niña que había comenzado cantando en una pequeña ciudad de Quebec estaba ahora frente a una de las audiencias televisivas más grandes de la historia. Pero todavía faltaba el capítulo que cambiaría para siempre la manera en que el mundo la recuerda. Mientras tanto, vamos a escuchar The Power of a Dream de Celine Dion en Mix FM.

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2: Continuamos en Mix Pop Music de Celine Dion por toda la cadena Mix. Y quiero saludar a todos los que nos escuchan desde 91.7 Mix Puebla o a través de iHeartRadio. En 1997, durante los premios Oscar, Celine volvió a demostrar que podía enfrentarse a cualquier escenario. Se convirtió en la primera artista en interpretar dos canciones durante la misma ceremonia. Because You Love Me y sustituyendo a Natalie Cole, I Finally Found Someone. Y ese mismo año comenzó a trabajar en un nuevo álbum que llamaría Let's Talk About Love. El disco tendría colaboraciones con artistas como Barbra Streisand, Luciano Pavarotti y los Bee Gees. Pero entre todas aquellas grandes canciones, había una que al principio parecía simplemente otra balada más, escrita para una película que todavía no se había estrenado. Celine ni siquiera estaba segura de querer grabarla. Y esa canción estaba a punto de cambiarlo todo. En 1997, Celine Dion ya era una de las artistas más importantes del mundo. Había ganado premios, tenía canciones en los primeros lugares y podía llenar grandes estadios. La historia comenzó con un hombre llamado James Horner, el compositor encargado de crear la música para una película que estaba causando una enorme expectativa: Titanic, dirigida por James Cameron. Horner tenía una idea. Quería crear una canción para los créditos finales de la película. El problema era que James Cameron no quería una canción pop al final de Titanic. Su intención era que la película terminara con la fuerza de la música instrumental de Horner. Horner escribió la melodía y trabajó con el letrista Will Jennings para crear una canción que hablara de amor, pérdida y de un sentimiento que pudiera sobrevivir incluso después de una tragedia. La canción se llamó My Heart Will Go On y Horner sabía exactamente quién quería que la cantara. En 1997, mientras Celine estaba en Las Vegas, Horner fue a verla y le presentó la canción. Se sentó frente al piano y comenzó a tocarla. Y la reacción de Celine no fue la que podríamos imaginar, porque no quedó convencida. De hecho, contó que la primera vez que escuchó a Horner cantar la canción al piano le pareció bastante mala. El propio compositor podía ser brillante creando música, pero según Celine, no era precisamente un gran cantante. La canción era muy emocional y Celine no estaba segura de querer grabarla. Entonces, René Angeli le propuso que hiciera un demo. Así no tenía que ser la versión definitiva. Solo había que grabarla para que Horner pudiera enseñársela a James Cameron. Y así Celine aceptó. Entró al estudio y cantó. Y esa primera grabación terminó siendo mucho más importante de lo que cualquiera esperaba. James Horner llevó el demo a James Cameron. El director lo escuchó y cambió de opinión. La canción que originalmente no quería para su película ahora tenía un lugar en ella y estaba a punto de convertirse en uno de los mayores éxitos de la historia de la música. Cuando Titanic llegó a los cines en diciembre de 1997, se convirtió en un fenómeno mundial y la canción comenzó a crecer junto con ella. My Heart Will Go On apareció en el álbum Let's Talk About Love de Celine y también en la banda sonora de Titanic. Llegó al número uno en muchos países y terminó convirtiéndose en el tema más reconocido de su carrera. Dentro de la película acompaña la historia de Jack y Rose, pero también habla de algo mucho más grande: recordar a alguien incluso después de haberlo perdido. Tal vez por eso conectó con tanta gente. En 1998, Celine interpretó la canción en los premios Grammy. La presentación fue sencilla: un vestido elegante, un piano y una orquesta de cuerdas. En 1999, My Heart Will Go On ganó 2 premios Grammy, incluyendo Grabación del Año y Mejor Interpretación Vocal Pop Femenina. También había ganado el Globo de Oro y el Oscar a Mejor Canción Original para James Horner y Will Jennings. Y de pronto, cuando alguien pronunciaba el nombre de Celine Dion, inmediatamente aparecía en la memoria de millones de personas My Heart Will Go On. Escuchémosla, aquí en Mix FM.
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5: Continuamos en Mix Pop Music por toda la cadena Mix y quiero saludar a todos los que nos escuchan desde 92.5 Mix Pachuca y desde iHeartRadio. Después de Titanic, parecía que Celine Dion podía conseguir cualquier cosa. Pero detrás de todos esos escenarios había una mujer que empezaba a preguntarse algo muy sencillo.
6: ¿Y ahora qué sigue?
5: Había pasado buena parte de su vida trabajando. Desde que era una niña, su rutina había sido grabar discos, viajar, ensayar y subir al escenario. Y después de una década en la que prácticamente no había parado, Celine comenzó a sentir que necesitaba algo diferente. Necesitaba tiempo para su familia, René y, claro, que para ella. En 1999 lanzó All the Way, A Decade of Songs, una recopilación que reunía algunos de sus más grandes éxitos y también nuevas canciones. Entre ellas estaba That's the Way It Is, producida por David Foster y el dúo sueco Max Martin y Christian Lundin. El álbum fue un éxito enorme, pero también marcó el final.

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1: En el año 2000, Celine tomó una de las decisiones más difíciles de su carrera y se retiró temporalmente una vez más de los escenarios. No porque su carrera estuviera en problemas, de hecho, era todo lo contrario. Celine quería tener una vida más normal junto con René y formar una familia. Durante años habían intentado tener hijos y finalmente recurrieron a tratamientos de fertilidad. Para una mujer que había vivido prácticamente toda su vida frente a las cámaras, aquel cambio significaba algo muy grande. Y el 25 de enero de 2001 llegó uno de los días más importantes de su vida. Nació su primer hijo, René Charles. Celine tenía 32 años. Por primera vez en mucho tiempo, su mayor felicidad no estaba relacionada con una canción, un premio o un escenario. Después de convertirse en madre, Celine comenzó a pensar en regresar, pero quería volver de una manera diferente. Y esa nueva etapa comenzó con una canción que parecía escrita para describir perfectamente lo que estaba viviendo. Vamos a escuchar A New Day Has Come.

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1: En 2002 apareció el álbum A New Day Has Come. Era una nueva etapa para Celine. Había sido madre, había pasado tiempo lejos del público y ahora estaba lista para volver. La canción llegó al número uno en varios países y el álbum encabezó las listas en más de una decena de mercados. Pero su regreso no significaba que quisiera volver a hacer exactamente lo mismo. En 2003 comenzó una residencia en el Caesars Palace. Durante años, Las Vegas había sido considerado un lugar donde las grandes estrellas iban a presentarse después de haber pasado su mejor momento. Pero Celine tenía otra idea, un show pensado específicamente para un escenario permanente, con grandes músicos, bailarines, luces, escenografía y una producción que pudiera competir con cualquier espectáculo de Broadway. La residencia se llamó A New Day. Las Vegas estaba a punto de convertirse en su segunda casa. Después de haber conquistado el mundo, Celine ahora quería encontrar un equilibrio. Y eso la llevaría a una de las etapas más exitosas e importantes de su carrera. Vamos a escuchar I'm Alive de Celine Dion en Mix FM.

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2: Continuamos en esta emisión de Mix Pop Music. Quiero saludar a todos los que nos escuchan a través de 106.5 Mix Querétaro, además de todos los que nos escuchan a través de iHeartRadio desde algún lugar del mundo. Mientras el público veía a una superestrella sobre el escenario, fuera de él, su vida estaba cambiando. En 2001 había nacido su primer hijo, René Charles, y la maternidad comenzó a ocupar un lugar importante en sus decisiones. Intentó encontrar una manera de combinar su trabajo con su nueva vida familiar, algo que no siempre fue sencillo para una artista acostumbrada a vivir entre aeropuertos, hoteles y escenarios. Durante estos años siguió grabando. En 2003 lanzó One Heart, un álbum que mostró una faceta más cercana al pop y que incluyó canciones como I Drove All Night, una versión del clásico de Cyndi Lauper. Ese mismo año comenzó una nueva etapa en Las Vegas, pero Celine no se quedó solo ahí. Continuó publicando discos, participando en proyectos especiales y mantuvo una presencia constante en la música internacional. En 2007 llegó Taking Chances, un álbum que incluía canciones de compositores muy distintos y que mostraba a una Celine dispuesta a experimentar con sonidos más actuales. La canción que daba nombre al disco hablaba precisamente de asumir riesgos, y eso era algo que Celine había hecho durante toda su carrera.
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1: En 2008 decidió volver a salir por todo el mundo. La gira Taking Chances World Tour comenzó en febrero de ese año y recorrió 5 continentes. Fueron más de 90 ciudades y cerca de 3 millones de espectadores. Después de la gira llegó otra noticia importante para su familia. En octubre de 2010, Celine y René se convirtieron nuevamente en padres. Nacieron sus hijos mellizos Eddie y Nelson. Celine tenía entonces 42 años. Su llegada hizo que la vida familiar adquiriera todavía más importancia. Pero apenas unos meses después, volvió a trabajar. En marzo de 2011 regresó al escenario de Las Vegas con una nueva residencia. Esta vez, el espectáculo tenía un concepto diferente y mezclaba sus grandes éxitos con canciones de películas y momentos más teatrales. Escuchemos el cover que hizo Celine Dion a Eric Carmen. Esto es All By Myself.

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1: La residencia continuó durante varios años y se convirtió nuevamente en un éxito. Pero mientras la carrera de Celine seguía funcionando, su vida privada comenzó a entrar en una etapa mucho más difícil. En 2013, René Angeli volvió a ser diagnosticado con cáncer de garganta. Celine comenzó a reducir sus compromisos profesionales para poder acompañarlo. En agosto de 2014 tomó una decisión todavía más importante. Anunció que suspendía temporalmente sus presentaciones y que quería concentrarse en su esposo y en sus hijos. René necesitaba cuidados y Celine quería estar a su lado. Durante meses, la vida de la familia transcurrió lejos de los grandes escenarios, hasta que llegó enero de 2016. El día 14 murió René Angeli a los 73 años, su esposo y también el hombre que había creído en ella desde que era una niña de 12 años. Dos días después, también perdió a su hermano Daniel. En cuestión de días, Celine tuvo que despedirse de dos personas fundamentales en su vida. La situación fue devastadora. Sin embargo, poco después decidió regresar al escenario, porque cantar también es una manera de sanar y seguir adelante. En febrero de 2016 volvió a presentarse en Las Vegas. Y durante esa etapa interpretó una canción que adquirió un significado completamente distinto después de la muerte de René.

La canción, escrita por Jean-Jacques Goldman, habla del deseo de tener una noche más junto a alguien que amas. Para Céline, la letra tenía una carga muy personal. Encore un soir se convirtió en uno de los mayores éxitos en francés de los últimos años y llegó al número uno en Francia. Céline estaba regresando a los escenarios durante sus duelos y todavía no sabía que unos años después tendría que enfrentarse a una batalla diferente. Escuchemos It's All Coming Back to Me, de Céline Dion en Mix FM. 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
4: Continuamos en Mix Pop Music por toda la cadena Mix y quiero saludar a todos los que nos escuchan desde 106.5 Mix Ciudad de México y cualquier parte del mundo a través de iHeartRadio. Alrededor de 2008, Celine comenzó a experimentar problemas físicos que aparecían de manera ocasional. Con el paso del tiempo, los síntomas fueron aumentando y comenzaron a afectar sus presentaciones. En diciembre de 2022, decidió hablar públicamente de lo que estaba sucediendo. Dijo que había sido diagnosticada con síndrome de la persona rígida, una enfermedad neurológica poco común que provoca rigidez muscular y espasmos. Y estos últimos estaban afectando su capacidad para cantar. Su cuerpo podía quedarse rígido por mucho tiempo, y su voz se iba o no respondía como ella necesitaba. Así que en mayo de 2023 anunció que cancelaba las fechas restantes del Courage World Tour, la gira que había comenzado en 2019 por el lanzamiento del álbum Courage y que hablaba sobre sus duelos, lo que estaba sintiendo y pasando en su vida. Tuvo que detenerse primero por la pandemia y después por su estado de salud. Celine tenía que aceptar que por el momento no podía hacer lo que durante décadas había hecho con tanta facilidad, subir a un escenario y cantar durante horas, pero sí el contar de su historia. Así que en 2024 llegó el documental I Am Celine Dion. La película mostró una parte de su vida que normalmente quedaba lejos de las cámaras. Se le puede ver durante sus tratamientos realizando ejercicios físicos y trabajando para recuperar el control de sus músculos. También muestra su frustración. En uno de los momentos más fuertes del documental, Celine intenta cantar y su cuerpo sufre un espasmo. La escena es difícil de ver porque lucha para conseguir que su propio cuerpo le responda. Por otro lado, el documental también muestra su determinación de querer volver a cantar, aunque no sabía exactamente cuándo podría hacerlo. En febrero de 2024, Celine hizo una aparición sorpresa en los premios Grammy. Era la primera vez en varios años que se presentaba públicamente en una ceremonia de esa magnitud. Cuando salió para entregar el premio al álbum del año, recibió una ovación de pie. Y esa aparición hizo que muchas personas se preguntaran si volvería a cantar. En julio de ese mismo año llegó una señal de esperanza. Durante la ceremonia de apertura de los Juegos Olímpicos de París, Celine hizo un regreso triunfal al escenario cantando L'Hymne à l'amour de Edith Piaf desde el primer piso de la Torre Eiffel. Fue su primera aparición pública cantando en muchos años. Sí.

La lección de la canción no podía ser más significativa. Habla sobre el amor que permanece incluso cuando todo cambia. Y mientras Celine cantaba, era imposible no pensar en todo lo que había vivido. La muerte de René, la pérdida de su hermano, los años de enfermedad, los conciertos cancelados, el miedo de no volver a cantar. Y ahora estaba otra vez frente a millones de personas. El 30 de marzo de 2026, el día de su cumpleaños 58, Celine Dion publicó un video debajo de la Torre Eiffel, confirmando sus primeras presentaciones en vivo después de varios años. Ella misma lo describió como el mejor regalo de cumpleaños de su vida. Y así nació Celine Dion, París, 2026. Una residencia en el Plénitude Arena de Nanterre empezando el 12 de septiembre de 2026, con funciones que se extendieron por la demanda del público hasta 2027. Más de 9 millones de fans se registraron para conseguir un lugar en la preventa y todas las fechas se agotaron en cuestión de horas. ¿Se acuerdan de las palabras que dijo Michel Drucker, el presentador del programa Champs-Élysées en 1983? En la primera aparición de Celine Dion ante la televisión y la audiencia francesa, pues fueron realmente un buen augurio, porque la gente sí que recuerda su nombre, y además esta residencia en París es muestra de ello. Franceses, personas de todo el mundo comprando boletos para verla en esta nueva etapa. Y así llegamos al final de este recorrido por la música, la vida y la carrera de Celine Dion. Un artista que nos ha regalado canciones inolvidables y que a lo largo de los años también nos ha mostrado la importancia de seguir adelante, incluso en los momentos más difíciles. Cerremos el programa con Love Again, una canción que forma parte de la película homónima de 2023 en la que también participó Celine. Muchas gracias por escuchar Mix Pop Music Celine Dion, una producción de Grupo Asir, conectando a millones.

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3: Hola, hola, damas y caballeros, bienvenidos a 90.1 Mix, 80s, 90s y más. 3 de la tarde con 18 minutos, ¿qué tal el Mix Pop Music con Celine Dion? 10 de 10 para este sábado, ¿no? Quédate conmigo porque en unos minutos platicaremos de los datos random para este fin de semana. Llega por ahora mucho rock con Black Sabbath y Paranoid. Yo soy Gal Hernández en 90.1 Mix, 80s, 90s y más.

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0: 3:33 PM. Acabas de escuchar You Are The One That I Want con John Travolta y Olivia Newton. Y además, Wherever You Will Go con The Calling. Quédate conmigo, 90.1 Mix, 80s, 90s y más. 3:33 PM. Oigan, tenemos que hablar de lo que acontece en el mundo, en lo deportivo. ¿Existe neta alguien en este mundo que le vaya al Atlante? O sea, neta, que ustedes conozcan, no sé. Yo no conozco a nadie que le vaya al Atlante. Pero sí debo confesar que sería un equipo al que tal vez en otra vida yo le iría. Además de que les está yendo muy bien, imagínate, ayer derrotaron. Con trabajo, dijo el Piojo, trabajo. 4-2 a los Rayados. Nada más tantito. Lo celebraron como campeonato y es que la neta sí, qué buen mérito. Hoy, en la jornada 10 de la apertura 2026, podrás ver el Cruz Azul contra Toluca. Oigan, para todos mis queridos audioscuchas diablos, se va a poner bueno, ¿eh? Hay una tarde muy interesante. Es el partido, creo que, de la jornada. 5:00 PM, Toluca como líder, 19 puntitos. Cruz Azul en cuarto lugar con 15. Se va a ver de qué cuero salen más correas. Ojalá que no nos hagan un empate. Sí, estaría chido ver goles. A mí sí me latería. Y no solo eso. Ojito con el Tri, porque México enfrentará a Colombia a las 6:00 PM en un amistoso que marcará ese debut de Rafa Márquez, nuestro favorito número 4. Yo sí creo en ti, Rafa, no importa que los demás no. Hasta hoy traigo la playera, me siento como en junio. Ya se estoy escuchando también a Juan Gabriel, y si sí funciona el planteamiento de Rafa, y si sí funciona que haya regresado el Chucky Lozano, no sé, pero vamos a cambiar de tema. Resulta que hay un dato muy random. El sábado tiene una especie de personalidad propia. ¿Qué? Te voy a contar de eso más adelante. 3:35 PM en la ciudad de Toluca. Yo soy Gal Hernández, 90.1 Mix, 80s, 90s y más.
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3: Hola, hola, damas y caballeros, escucha 90.1 Mix, 80s, 90s y más, 10 minutos y serán las 4 de la tarde. Quédate conmigo porque esto cada vez se pone mejor. Bueno, no, ya se me terminó el tiempo, pero el día lunes estaremos en sintonía a partir de las 4 de la tarde y si no me equivoco, no, mejor así déjenlo. Entro a las 4 de la tarde, ya después les cuento a qué hora me voy, pero ustedes quédense con que entra a las 4. Oigan, ¿sabían que el sábado tiene como una especie de personalidad? Resulta que el viernes traes todavía la energía de la semana. El domingo ya estás pensando, mañana es lunes, pero el sábado... El sábado es el único día que puedes desayunar a las 12 del día. Bueno, bueno, algunos, porque otros ya a esa hora andamos chambeando, ¿no? Entonces... Los científicos descubrieron que el sábado en realidad es el único día que tendríamos que tener de propicio descanso. Porque ni piensas en que se acabe la semana, porque ya terminó, ni tampoco en el lunes que comienza. Y muchos, aún así, no habíamos tomado en cuenta eso. Ya me dejaron pensando. Me voy a ir pensando el día de hoy. Vámonos con lo que ustedes ya saben en la despedida. Yo soy Gal Hernández de 90.1 Mix. Te dejaré en muy buenas manos porque llegará Old School. El señor Arturo López Gavito y Mario Lafontaine te acompañarán hasta las 6 de la tarde. Beso rockero para ti, atrápalo. ¡Mua! Tenemos una cita el lunes 28 de septiembre en punto de las 4 de la tarde. Gracias por escucharme cada día. Gracias por elegir mis programas. Y gracias por hacer que la pequeña Gala todos los días cumpla su sueño. Adiós.

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2: Con inmenso regodeo les damos la bienvenida, llenos de alegría, a esto que es el volumen número 73 de Old School. Hola, cadena Mix, ¿cómo están todas esas ciudades hermosas? ¿Cómo está mi socio querido?
3: Muy feliz y feliz de estar compartiendo con todas estas hermosas ciudades. Por ejemplo, tenemos a Veracruz, tenemos a Pachuca, tenemos a Puerto Vallarta, tenemos a Acapulco, tenemos a Querétaro.
2: Tenemos también a Morelia, a Villahermosa, a Puebla y a Cancún, mi socio. Una plaza maravillosa para quienes vamos a poner esta gran canción con la que iniciamos con toda la actitud de baile. Vamos al año 2000, él es Fatboy Slim y esto se llama Weapon of Choice.

0: Weapon of Choice con Fatboy Slim de su tercer disco llamado Half Between the Gutter and the Stars, que incluye a Bootsy Collins, ese increíble bajista, y que además fue una canción que premiadísima en tanto el video como la portada, como la producción.
1: Él empezó siendo un DJ, mi socio, y luego se convirtió en un productor y casi un programador y multiinstrumentalista.
0: Totalmente, tenía varios alter egos que triunfaron todos.
1: Y ahora nos vamos hasta Francia con el dueto más exitoso también de la historia de música electrónica.
0: Así es, quienes estaban presentando su segundo disco, y en este disco podemos decir que es un pionero del autotune, ya que incluía a un cantante que tuvo un DJ y un cantante que tuvo cierto éxito llamado Romanov, y que es el que tiene ese famoso sonido de One More Time.
1: El autotune, para todos aquellos que no sepan qué es la manera en la que uno puede afinar a través de una computadora una voz que es imposible de resolver que cante, como ocurre con muchos artistas mexicanos, lamentablemente.
0: Sí, ese chico es mío.
1: ¿Tú no utilizarás autotune?
0: No, fíjate que no, pero he trabajado con todos los que lo han hecho y han vendido millones con el autotune.
1: Vamos a escuchar a Daft Punk con One More Time.

0: One More Time con el dúo más importante de electrónica del nuevo siglo, Daft Punk, aunque ellos vienen desde los 90, venían y esperemos que algún día regrese.
1: Con estas dos canciones estamos abriendo con toda la actitud esta edición número 73 de Old School. Bienvenidos y bienvenidas, vamos a regresar con El Túnel del Tiempo.
0: Y va a estar sensacional.
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4: Socio, nada. Socio, lo bueno es que yo traigo mi yate incluida, entonces floto.
5: Es que este túnel del tiempo, socio, no nos dejó en tierra firme, nos dejó en una playa. Socio, esto es Australia. ¿Cómo llegamos aquí?
4: No sé, pero me encanta Australia. La música australiana es de mis favoritas.
5: Wow. Bueno, 1990 y nos vamos con un grupo increíble que se llama In Excess. Tenemos para todo el auditorio de Mix y también de AHA Radio lo más selecto y egregio del año 90.
4: La increíble agrupación estaba presentando su séptimo álbum llamado X. Y esta canción está dedicada a todas esas güeras descaradas y que andan ahí aventándosela a todos.
5: Esto es In Excess, Suicide Blunt.

bailando. Aquí estamos Mario La Fontaine y yo en el túnel del tiempo con Groovy Train de The Farm, presentando canciones icónicas de 1990 de chile, de dulce, mozole y pozole y maseca. Y fíjate que como comenzamos en Australia, pues ahora nos vamos con la banda más famosa australiana de rock pesado, quienes no tienen ninguna balada en su repertorio y quienes todas sus canciones suenan exactamente igual. Vamos a escuchar Money Talks. Esto es AC/DC con un riff de guitarra y

0: hasta la fecha siguen siendo de culto total. No es lo mío, pero reconozco que son inmensos.
1: Muy bueno ese disco de Razor's Edge, mi socio. Yo lo recuerdo también, la portada muy icónica. Y ahora nos vamos al hip hop combinado con el soul. ¿Qué te pareció?
0: Con una banda que se desprendió de otra. ¿Te acuerdas que fue muy famosa New Edition?
1: Ah, ¿cómo no? Con Bobby Brown y eran como 8 chavitos cantando.
0: Exacto, pues 4 de ellos se separan y forman esta banda que logró varios sencillos importantes, pero el más famoso es esta canción que tú nos vas a presentar.
1: Vamos a escuchar con todo este sonido clásico de principios de los 90, donde estaba el secuenciador, la batería electrónica también, un sonido bastante producido en estudios.
0: Sí, totalmente, era la época del sintetizador y además de los sonidos absolutamente metidos en los secuenciadores y en este ritmo que era un pum, pum, pum, pum, pum.
1: El cuarteto Bell Div Devo con Do Me.

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1: Afortunadamente la música jamás se acaba. Hemos visitado más de una vez en Old School 1990 y mi socio nos seguimos sorprendiendo de las grandes selecciones y de los exitazos que hubo en ese año.
2: Como esta mujer que venía de Canadá y yo la conocí personalmente, vino aquí a México, cantó en un antro en el Andy Bridges, ¿te acuerdas del Andy Bridges?
1: Como no, que estaba en Tecamachalco.
2: Exactamente.
1: Tecamachalco, y era del señor Andrés Puentes, que a su vez le hacía los favores a Tatiana.
2: Pues bueno, más bien la pasó a fregar, pero bueno, aquí lo importante es que esta canción, lo curioso de esta cantante es que su look era totalmente agresivo junto a la música que era tan bailable.
1: Pero realmente era una dama muy linda, de buen corazón, es lo que sé, le gustaba criar hámsters o ciudades de comer lechuguita.
2: Bueno, pues cuando yo la vi nos echamos varios drinks, estaba muy contento yo y se fue de mis primeras entrevistas y ya usaba esos dreadlocks y ese peinado que era muy Amy Winehouse, sin saber siquiera quién iba a ser Amy Winehouse.
1: Y de ella nunca se volvió a saber absolutamente nada, socio.
2: No, así es, pero esta canción es sumamente recordada y sumamente bailable con ustedes.

0: fenómeno pop de una sola canción en 1990, Jay Child, Don't Wanna Fall in Love. Y ahora nos vamos con una agrupación que a Mario Lafontaine le gusta mucho, a mí también me gusta, pero tengo mis serias dudas, socio.
1: Pues es que la verdad es que tenían como una broma, fue una broma que llegó muy lejos, comenzaron siendo un ejemplo de la New Wave y de cómo vestirse a los años 60, pero yo adoraba a Kate Pearson, a Cindy Wilson, sobre todo a Fred Schneider, que era una especie de Pee Wee Herman que andaba por ahí brincando, y ellos hacen un disco con dos productores inmensos. Esta canción pertenece a Nile Rodgers, a quien hemos aclamado muchas veces, y el otro lado pertenecía a Don Was, pero les vamos a hablar de la canción que se llama Rum, y se la vamos a presentar porque fue un éxito tremendo, los B-52.

0: escuchamos Rom con The B-52s, uno de los grupos de mitad punk, mitad groovy, mitad agogó de los Estados Unidos. Ya son más de tres mitades, ¿no?
1: Y mitad payasucos.
0: Ahora sí, ya están grandes los señores.
1: Y de por sí, ya desde el principio se veían grandecitos.
0: Y con ellos nos despedimos del año de 1990. Lo vemos a lejanía y le decimos, adiós 1990.
1: Chao, chao, año 90. Qué bien ganábamos en esa época.
0: Y vamos a regresar con la música de Michael Jackson en el cine.
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2: Saludando a todas las estaciones que integran la cadena Mix y también al auditorio de Explora en iHeartRadio, vamos a platicarles en torno a la participación de Michael Jackson en el cine. Y curiosamente, nunca en su vida él hizo una película donde saliera como Michael Jackson.
3: Sí, jamás. Definitivamente.
2: Pura ficción, socio, pura ficción nada más.
3: Era ficción.
2: Y puros documentales.
3: Exacto, y automenaje sobre su trayectoria. Pero esto es curioso porque esta canción es una película de terror, entonces es increíble escuchar una canción tan, tan bonita, tan dulce, dedicada a un mejor amigo, cuando sabes que es una película de terror.
2: ¿No habrá estado ahí también ese fenómeno escondido de Michael Jackson, socio? Porque esta fue la primera canción que él oficialmente canta como solista.
3: Exacto.
2: Aún siendo parte de los Jackson 5, todavía no los había dejado. Pero Berry Gordy, el director de Motown, le dice: a ver, muchacho, niño, ven, ven, cántate esta canción, a ver cómo te queda a ti solitita. Y bolas, mi socio, en 1972 da el primer trancazo solista de su carrera.
3: Así es, era un adolescente y ya triunfaba por todo el mundo con esta canción que todos recordamos y que lloramos, pero acuérdense que es de una rata y asesina.
2: ¿Qué tan cierto es que esta la bailaste el día de tu primera comunión, socio?
3: Creo que la, el día de la votación, no sé, la bailé un día, pero con ustedes, Ben, con Michael Jackson.

0: ratón vaquero, con Mimoso, con Speedy González y también con Jerry. Era despiadada, socio Ben.
1: Pero le faltó la rata de dos patas, pero lo que sí es que impulsó e hizo tremenda la carrera de esta superestrella, quien la verdad es que después de esto hizo una antología musical, que era un compendio de todos sus trabajos desde niño hasta llegar a sus discos más exitosos. Me refiero a la primera etapa, y este era Moonwalker, que siempre estaba en un entorno espacial, siempre metido en un rollo futurista, siempre soñando con el espacio. Recordarás que también hizo una colaboración para E.T.
0: Claro.
1: Entonces, tenía cierta obsesión por lo espacial.
0: Y mi socio, es válido decir que si bien Thriller es el disco más vendido de todos, su discografía completa, Bad es un éxito rotundo porque se convierte también en una cuestión multimedia y lleva algunas de las canciones de Bad a esto que estamos hablando.
1: Exactamente, estaba Dirty Diana, estaba la mismísima Bad, estaba Speed Demon, y estaba esta canción que les vamos a presentar, que a mí me pone loco y me pone verdaderamente a bailar.
0: ¿Y por qué no la presentas y la bailas mientras te despojas de esa camisa que cubre tu torso?
1: Muy bien, pues con ustedes, The Way You Make Me Feel, con Michael Jackson. Y hasta que no me puse un Michael

0: You Make Me Feel con Michael Jackson, grabada para el álbum Bad, incluido un año después en el Moonwalker. Esta canción que, bueno, verdaderamente, déjame ponerme la camisa de vuelta.
1: Y mi socio, ¿tú qué prefieres, el Thriller o el Bad?
0: El Love the Wall.
1: Ándale, no creo que también musicalmente pues un álbum tal vez superior, ¿verdad?
0: Y los tres de Quincy, ¿no?
1: Uh-huh. Bueno, lo último que hizo Michael Jackson, ya no lo vio él terminado, estaba trabajando en un documental que quería lanzar cuando preparaba su última gira, ¿te acuerdas, mi socio? Antes de morir, esto fue producido por Kenny Ortega y se llamaba This Is It, pero antes trabajó con los estudios de Disney para un corto que puso en Disneylandia y fue una atracción que la gente podía llegar y ver en tercera dimensión.
0: Exactamente, lo recuerdo perfectamente. Yo no era tan fan en ese entonces, pero cuando vi esto sí me llamó mucho la atención y después comprendo por qué es el pionero del holograma y de muchas otras cosas, porque ahí estaba todo implícito en este Captain EO, que es otra de las películas de Michael Jackson. Ahí incluía esta canción increíble que se llama Another Part.

0: Part of Me, la canción que del álbum Bad incluyó en la historia de Captain EO, Michael Jackson, 1987, probablemente 87 y 88, sus años más exitosos.
1: Aunque también hizo otras cosas, también hizo The Wiz en el 78, un soundtrack bastante desafortunado, la película también pues quedó a deber un poco. También hizo, en el 2012 se hizo el 25 aniversario de Bad e incluyó otras escenas que no venían en ningún otro lado. Y también hay un mítico tour que se llama Budapest Michael Jackson Live y que incluye también pietaje de cosas que nunca se vieron en otra cosa.
0: Bueno, con esto cerramos las puertas del cine de Michael Jackson o Michael Jackson en el cine. Seguimos en Old School y nos vamos a ir hasta el estado de Texas en Norteamérica.
1: Y nos ponemos barbones aquí en Old School de iHeartRadio.
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1: Dejen que la radio los sorprenda con barbas.
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7: Primero y último éxito, mi socio, en la terminología musical, ¿qué significa esto exactamente?
8: Bueno, aquí en la vieja escuela significa que fue el primer éxito y el último dentro de las listas o que llegaron al top 5 o al top 100 por lo menos.
7: Nosotros conocimos a ZZ Top en México en los años 80 con un álbum que se llamaba Eliminator, que apareció en 1983. Pero si ustedes le rascan un poco a la historia, vamos a ver que este grupo tejano, un trío tejano, empezó su carrera a finales de 1968 y su primer disco es un disco totalmente de blues editado en 1970, que es increíble, socio, y donde nace todo. Es como un tronco de donde emerge la vida.
8: Un sonido marcado en el blues y el rock sureño muy, muy importante que fue cambiando con el tiempo. Y al pasar de los años incluyeron sintetizador en ese disco Eliminator, que fue otro de sus grandes éxitos. Pero ahorita nos vamos a remontar a una canción que fíjate que tiene una historia un poco oscura, porque esto es de su tercer disco llamado Tres Hombres, que es un disco también sensacional. Y este riff ya lo conocíamos un poco con Can Hit, con el Refried Boogie, pero aquí se adueñan de la canción y lo más interesante es que hablan de una casa non santa, que es el tema central del musical de Little Best Whorehouse in Texas.
7: Cuando uno no es querido, pues tiene que ir a pagar por amor, y eso es de lo que habla La Grange, el primer éxito de ZZ Top, 1973.
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0: Esto fue La Grunge con ZZ Top, su primer éxito, y ahora nos vamos al último, una canción que, bueno, importantísima para la generación MTV, para todos los que amaban los videoclips.
1: Porque supieron apuntalarse en la imagen de hermosas y sensuales mujeres.
0: Exactamente.
1: Entonces, esto fue lo que hizo que todo ese centro de los Estados Unidos y la parte sur también, que es totalmente republicana y pro-Trump, se moviera, y también dijeron, uy, qué bellezas.
0: Y bueno, también fueron un poco criticados por haber apoyado a ese señor, pero pues eran tejanos. Pero todos recordamos esta troca espacial que andaba flotando por el universo con estas chicas hermosas y esta canción increíble.

0: Yo creo que así es como le hacía él en el lugar este, en la Grange, ¿no?
1: Tremenda canción, sucio, y las de Piernón Loco, esas fueron Legs. El último gran éxito de ZZ Top, 1983. Lamentablemente, Billy Gibbons falleció el año pasado. Ya no hay más ZZ Top, es alguien que es muy difícil de reemplazar. Y ellos siguieron sacando discos todavía, mi socio, hasta la muerte de Billy. Ninguno tan sobresaliente como los que ya hemos platicado.
0: Exactamente, Eliminator fue un séptimo álbum de estudio, octavo más bien, porque fíjate que tenía 4 hits número 1, entonces es un disco importante, pero mundialmente su último hit fue este, Lex.
1: Y desde Texas nos vamos a ir hasta el Reino Unido, vamos a invitarlos a nadar con nosotros el Atlántico para llegar a la casa de Brian Ferry. Esto es Old School
0: de iHeartRadio y Mix. Saquen la boquilla y saquen la corbata de moño.
1: Y yo no le hago, pero si traen, saquen.
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1: La música tiene momentos brillantes, tristes, claroscuros, desgracias, pero también tiene momentos muy elegantes. Y Mario Lafontaine y un servidor nos vamos a enfocar en alguien que es el precursor de la elegancia dentro del rock. Su nombre es Brian Ferry.
0: Definitivamente creo que es el creador del sofistipop, este hombre que comenzara con esta agrupación tan importante, tan influyente, Roxy Music, con la cual hizo discos muy, muy, muy importantes. Pero también recordemos que tiene 16 álbumes como solista de 1973 al 2018 y continúa vigente.
1: Una gran carrera, mi socio, y nos vamos a 1987 con este disco que se recuerda hermosamente y que también perteneció a la generación de los grandes videos que él acostumbraba a hacer para MTV.
0: Así es, querido, este es el disco número 7 y se llamaba Bette Noir, y esta canción se llama Kiss and Tell y fue una canción muy importante en su historia.

0: School, recordando las grandes canciones de Bryan Ferry, ex vocalista de Roxy Music, una figura tremendamente elegante e icónica para el rock británico, y eso fue Kiss and Tell de 1987.
1: Y ahora los invitamos a irnos con su mítica agrupación Roxy Music, quienes estaban presentando su sexto álbum de estudio llamado Manifesto, que presentaba en la portada, porque sus portadas siempre fueron importantes con modelos, pero aquí eran maniquís que estaban enfiestándose llenos de serpentinas, con drinks, y era como una emulación a una fiesta del jet set.
0: Algo importante mencionar es que a raíz de la salida de Brian Eno, que estuvo muy poco, pero él dos discos nada más con Roxy Music, y él fundó el sonido del glam en su momento, pero después poco a poco Bryan Ferry se fue apoderando de la banda, y digamos que era el verdadero líder de Roxy Music, ¿no? ¿Sos?
1: Sí, aunque salió de ahí Phil Manzanera, que se convirtió en un productor importante de ascendencia latino, y también estaba Andy McKay, que era una banda que se caracterizaba por usar saxofón.
0: Bueno, vamos a escuchar entonces Dan.

0: Dance Away con el sonido del 79 de Roxy Music, liderado por Bryan Ferry. Y ahora nos vamos a un momento importantísimo en su carrera, un discazazazazazo.
1: Cada vez se veía mejor Bryan Ferry, mi socio, y esta canción fue muy, muy importante en general, ¿no crees?
0: Absolutamente, producida por Red Davis, y que tenía un sonido diferente porque estaban haciendo un rollo ya más bailable, pero bailando con mucha sensualidad. Es una canción que ha sido utilizada cientos de veces en comerciales.

0: Triste pero increíble.
1: Es triste porque representa el primer cover que una agrupación grabó después de morir John Lennon en 1980. Roxy Music llega con Jealous Guy, un cover que para mucha gente es aún mejor que la versión original que grabó Lennon en los 70.
0: En el álbum Imagine venía en el 71 esta canción. Yo sí creo que la superaron y además fueron los primeros en hacerlo. Este fue un sencillo que llegó a los primeros lugares en la Gran Bretaña. Con ustedes la deliciosa versión de Jealous Guy de Roxy Music.

0: Una canción de John Lennon, Jealous Guy, hizo popular a Roxy Music y terminó realmente por darlos a conocer a nivel mundial. Y si alguien no sabía quién era, porque era una banda casi de culto de la Gran Bretaña, así lo lograron.
1: Exactamente, y tanto les quiero hablar de la banda como de su trabajo como solista, porque él se queda, como bien dice, se adueña de la banda y se queda con el sonido glam en algunos de sus discos. Esto es parte de su tercer álbum de estudio, en el cual conserva todavía, porque él le encantaba hacer covers. En el primer disco son solamente covers de rock and roll.
0: Y mi socio, segundo... realmente sí, ese es el sonido de Roxy Music todavía, ¿eh?
1: Sí, totalmente.
0: Absolutamente.
1: Totalmente, aquí van a notar la influencia del glam y que todavía tenía este rollo rockero. Con ustedes esta fabulosa.

0: Ese fue Bryan Ferry. Cuando estamos escuchando sus más grandes éxitos dentro de Old School, Let's Stick Together.
1: Fíjate que en este disco tenía algunos temas, retomó algunos temas que eran de Roxy Music y les da un nuevo sonido, pero esta Let's Stick Together sí era original y se convirtió en el éxito mayor de este disco.
0: ¿Y qué te parece, mis socios, si regresamos para terminar al álbum Boys and Girls de 1985, que tuvo canciones muy buenas y esta es ultra recordada también?
1: Sí, por una película que a todos nos causó, pues nos perturbó de alguna manera, una película fantástica, exitosísima, llamada
0: No
1: Nueve y Media Semanas.
0: ¿No habrá sido Vacaciones del Terror?
1: No, esa también nos perturbó, pero esa la veíamos en la casa, ahí sentados en la sala. Y esta había que ir al cine, y esta es una canción que yo creo que es su máxima obra dedicada al acto del amor.

0: ¿Cómo olvidar a Kim Basinger y a Mickey Rourke, ambos guapísimos en ese momento? Ahorita ya no es lo mismo, pero esta canción es imposible separarse de la imagen de ellos dos. Slave to Love con Bryan Ferry en este pequeño tributo que le hacemos en las grandes de Old School.
1: ¿Y qué pasó con Bryan Ferry y sus ciudadanos razón?
0: Pues ahí sigue, hizo un disco en vivo hace algunos años antes de la pandemia en Francia. Es muy querido por la comunidad, sobre todo de socialité. Él siempre se manejó en The In Crowd como uno de sus éxitos.
1: Gloriosa la elegancia de Bryan Ferry. Nosotros regresamos a una sección.

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2: Querido socio y queridos y queridas, estoy feliz porque estoy en mi sección favorita original y dos copias. Y con esta canción suelo bañarme y suelo secarme el pelo y suelo cepillarme los dientes y suelo salir a trabajar. Pero fíjese que esta canción, socio, es de 1929. Originalmente es una pieza alemana que Irving César tradujo al inglés. Y la conocemos porque fue un gran éxito de Louis Prima, de quien tú eres un gran fan.
3: Sí, mi socio, porque la música de los inmigrantes italianos y los italianos de primera generación tuvo un auge increíble. Tuvimos ahí a Bobby Darin, tuvimos a Frank Sinatra, tuvimos al grandísimo Tony Bennett, tuvimos a Dean Martin y así un sinfín de personalidades. Pero había un trompetista que a su vez era muy cotorrón, socio, un gran comediante que le dio su voz también al Rey Louis en la película del Libro de la Selva de Disney allá por 1967.
2: Exactamente, lo recuerdo muchísimo. También hay una versión bastante digna, pero no es tan buena como la que les vamos a presentar, de Village People. Imagínate a Village People haciendo esta.
3: Pues cómo no lo iban a hacer.
4: Pues si eran los
3: chichifones.
2: Y esta pieza es un medley de dos en una. Entonces, esto marca el debut de una gran estrella del rock.
3: Bueno, nadie esperaba que el vocalista de Van Halen saliera con estas visiones y cantando Just a Gigolo en su primer EP, que marcó su debut solista en 1985. Con ustedes,
2: Just a Gigolo,
3: con David Lee Roth.

0: tan importante fue este cover para este gran artista. Bueno, para este artista, digamos, porque tampoco era la locura.
1: A mí me gusta más David Lee Roth que Sammy Hagar muchas veces.
0: Pues es que era un sex symbol y el otro no tiene nada de sex symbol.
1: No, está bastante federal.
0: Y bueno, imagínate lo importante que fue este primer EP llamado Crazy from the Heat, que así le puso a su biografía, que finalmente se convirtió en un bestseller en los Estados Unidos.
1: Mi socio, no tuve el gusto de leer ese libro.
0: Pues ahí lo venden, por ahí te lo voy a conseguir un día y voy a ir al mercado de pulgas y por ahí de vender.
1: ¿Sabes alguien que tiene que hacer también una biografía? Es Ozzy Osbourne.
0: Sí, porque creo que se ha portado más mal que bien.
1: Todo lo que ha hecho ese señor, socio.
0: Y justamente estaba pasando por un momento bastante extraño cuando hizo este álbum, el cual son versiones de canciones que a él le movieron la vida en el 2005, lanzado por Epic Records. Y bueno, vienen cosas de King Crimson, de Eric Burdon, de los Rolling Stones, entre otras. Es muy raro que el Príncipe de la Oscuridad haga esto, ¿no?
1: Especialmente la balada que hizo grandísimo también a John Lennon después de su muerte, del álbum Double Fantasy. Vamos a escuchar esta extrañísima pero bonita versión de Ozzy Osbourne, el clásico de John Lennon, Woman.

0: Cover, un disco de solamente covers, algunos bastante malos, pero este es el más decente.
1: Y uno que vamos a presentar para terminar ya con el Old School número 73, es una colaboración entre Rob Zombie, un tipo muy locochón, mi socio, y Lionel Richie. Hazme tú el favor, ¿cómo es posible eso? ¿Por qué pasa eso?
0: Porque esto es parte del soundtrack de su película, acuérdate que él también dirige, y se llama la película House of 1000 Corpses. Él la dirige e invita a artistas como Buck Owens, que es un grande del country, como a Helen Kay, a los Ramones, a Slim Whitman, el mítico, y a Lionel Richie, entre otros, con quien hace esto que es una verdadera delicia. Es una joya absoluta del funky, pero llevado a un terreno medio oscuro.
1: Y Lionel Richie está ahí porque él no solo participó en la composición de esta canción, sino que también la cantó cuando era parte del grupo The Commodores en los años 70.
0: Así es, en el disco del 77 llamado de manera homónima, este hitazo que se llamaba Break House.